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¿cómo están? Buenas noches, estamos comenzando tarde. ¿Qué tal? ¿Cómo están? ¿Qué me cuentan? ¿Qué me dicen? ¿Qué tal ha estado su fin de semana? ¿Han logrado descansar? ¿Terminar pendientes? ¿Sí? ¿Han ido a la larga noche de museos? ¿Ah? ¿Cómo les ha ido? Espero que hayan asistido. Yo no pude ese día. Tenía tanto que hacer. Impresionante la cantidad de cosas que tenía encima, pero bueno. ¿Qué novelas, che? ¿Ya están listos para las... para las semifinales del Mundial? ¿Cómo se nos ha ido el Mundial en un tristras? Tan rápido, tan lindo este Mundial. Y con sus bemoles también, ¿no? También con sus contradicciones, con teorías de la conspiración, con críticas. Sigo pensando en el tema del balón que chocó contra un cable, supuestamente. La FIFA dice que no, que los sensores de la pelota no marcaron absolutamente nada. Pero claro, tú ves en las imágenes y dices, ¿qué onda, no? ¿Qué ha pasado? Muchas, muchas preguntas tenemos en la cabeza en relación a este Mundial, pero bueno, quizás ha sido el más polémico de todos los tiempos, ¿no? No lo sé. Bueno, espero que tengamos todos una linda semana, que sea productiva, que sea positiva sobre todas las cosas, que sea súper positiva, que a todos nos vaya muy, pero muy bien. Que en el trabajo nos salgan las cosas, pero así, de película. También en la casa, con la familia, que todos estén sanitos, que todos estén rebosantes, rebosantes de salud. Que todos tengan la oportunidad de cumplir sus sueños de la mejor manera, sin hacer daño, sin que nos hagan daño, de la manera más correcta, de la manera más caché. Que a todos nos vaya bien, amores. Les mando un abrazo, todo mi corazón, un abrazo de oso, un abrazo fraterno, todo el cariño a través de La Paz Media en los 96.7. Tenemos el privilegio de poder acompañarlos cada mañana a través de esta frecuencia que ya tiene pues mucho tiempo y tiene todo el cariño del mundo para poder acompañarlos a todos y a cada uno de ustedes. Así que bienvenidos, arrancamos como siempre con nuestros remixitos. Cada mañana en el tren de las 7 comenzamos con una versión diferente, ¿sí? Y hoy no puede ser la excepción. Esta le va a gustar a Mamá Sol, sí. Amores, bienvenidos sean todos ustedes.

0: Rick Astley, Whenever You Need Somebody. Y nuestro remixito el día de hoy. Bueno, avancemos rápidamente, mis amores. Llega el WhatsAppea para tu tema.
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0: A ver qué nos van a pedir el día de hoy. ¿Qué nos van a pedir en el WhatsAppea para tu tema? Vamos con los mensajes. Buenos días, Nanay Nanay. Para este inicio de semana sugiero la música de la gran Tina Turner y su What's Love Got to Do with It. Uy, qué buena canción, qué buen tema. Saludos a todos los pasajeros del tren mañanero. Que tengan un grandioso día. Atentamente, el Cauquitas recargado. Muy bien, Cauquitas. Mi querido Alvarex XXX. A ver. Tenemos, por supuesto, chistecito de inicio, así, al comienzo de esto. Vamos.
2: Hola, ¿qué tal? Buen día. ¿Todo bien? ¿Todo blue? Gente del tren, pasajeros, ¿todo blue? ¿Ah? ¿Se ocupaba más? Quiero hacer un anuncio esta mañana. Anoche me encontraba un celular, un iPhone. Si alguien sabe quién es el dueño, por favor díganle que me mande el cargador.
0: Ay, Alvarex, good morning, Chunquitú, y hello a toda la familia Forever, a los amigos super pipis del tren. Dice que tengamos una semana bien chévere, así bien very nice, temita ñañáis, San Staying Alive de los Bee Gees, muy bien. Está bien, vamos a empezar. Cariños, mil su broster Alvarex. Y por supuesto, hay chistecito de yapa.
3: He llamado esta mañana a mi ex por teléfono tempranito, tiritirito, así. Hola, ¿cómo es? Te cuento que anoche me he soñado contigo. Ay, ¿en serio? Sí, pero prometo que no me vuelvo a acostar sin rezar. ¡Juro!
0: Hola, Soraita, muy buenos días, feliz inicio de semana y también feliz semana aniversario de nuestra Olinda La Paz. Para empezar, una semana bien paseña, a tomar api con pan de laja, una buena llaucha, uy, qué rico. Bueno, un saludo para toda la tripulación del tren de las 7. Por eso sugiero de Cool and the Gang el tema Fresh. Muchas gracias, atentamente, Nano. Nanito, gracias, gracias, y semana de nosotros los paseños. Buen día, Soraita, que esta nueva semana sea de muchas bendiciones. Por favor, clausura de Quirquiña. Gracias, la Jime nos escribe. Gracias, querida Jime. Más mensajitos en el tren de la mañana. Muy buenos días, estimada Soraya, y nueva semana de oportunidades y éxitos para ti, para todos los lunesinos del tren de las 7. Para el día de hoy podemos escuchar a Octavia, La Ciudad Que Habita en Mí, dedicada para todos los paseños y no paseños en nuestro aniversario del Grito Libertario. Un abrazo lleno de bendiciones y no se olviden de ser felices. Atentamente, el Nando. Nandito querido, gracias, no lo olvides. Tienes una de las almas más hermosas de este mundo, genuina, amable, desinteresada y audaz. El corazón más noble que he conocido, dice. Esta mezcla de dulzura y fuerza es lo que la gente ama en ti. No permitas que el mundo te apague nunca. Eres, dice, un respiro de aire fresco y estás aquí para cambiar el juego, romper moldes y crear magia en el mundo regalando tu luz. Nunca olvides tu poder, solo sigue siendo tú. Gracias, Papirri. Siempre con mensajes muy lindos. Muchas, muchas gracias. Buenos días, estimada Soraya. Que tengan un buen inicio de semana. Si se puede escuchar uno de estos temazos, por favor. Hey, Say Select de Shaggy o Hang Up de Madonna. Sería genial. Esta vez mi bola mágica me falló. Dice, yo apostaba por Noruega. Creo que todos apostábamos por Noruega para llegar hasta la final. Pero así es el fútbol, lleno de sorpresas. Para estas semifinales, mi pálpito es, dice, tatán, Francia 3, España 2, Inglaterra 1, Argentina 0. Que llegue el mejor al final. Me despido de... Que papá Dios siempre te bendiga. Atentamente, la chica gótica. Gracias, chica gótica. Un abrazo grande. Nay, nay, nay, nay. Buenos días, Soraita. Un saludo a ti, a los pasajeros del tren. Tengan un lindo comienzo de semana. Si podemos escuchar a Tina Charles, I Love to Love Them. Parte de Mari, un abrazote para todos. Querida Mari, que te vaya lendo, lendo, hermoso. Soraita, amada, lindo día, excelente inicio de semana. Por tu medio quiero hacer llegar mis saludos a Entel Datacom, uno especial a la señora Blanquita Irusta y a los del tren. Por favor, el tema de Duran Duran, Ordinary World. Muchas gracias, soy Esther Beizaga, te amo, Doro, mi bella del micrófono. Querida Estercita, si consigo versión gimnasio, con todo gusto te pongo la canción. Sabes que solamente lentejas en el referéndum. ¡Buen día! Dice mi amada y querida jefecita Soraya, si podemos escuchar el día de hoy a C.G. Lewis, R2DA, qué buen tema. Please, thank you very much, dice. Un abrazote fuerte, amix, cuídate mucho. Saludos a todos mis amigos y amigas del tren. Se los quiere un montón, dice atentamente Adal, el chico nuevo. Muy bien, querido chico nuevo. ¡Ay, mis guaguitas! ¡Oh! Están con su... ¡Wow! Han ganado Chancho Pelado. El Agutín Tintín está con su copa. Pero muy bien, muy bien. Ya regresando, un abrazo, dice. ¡Qué lindo, mis guaguitas! Han ganado Chancho Pelado. Muy bien. Soraita, buen día de Dios. Excelente semana. Quiero pedir, por favor, el tema de Bonnie Tyler, Total Eclipse of the Heart. Un abrazo a la Marce. Marce, si encuentro versión gimnasio, con todo gusto. Hola, Soraita, te cuento que amanecí rockero. Por favor, Bohemian Rhapsody de Queen para alegrarse la mañana. Gracias. Seguí tan ocurrente. Atentamente, el Marucho. ¡Marucho! ¡Qué buena chapa, Marucho! Buenos lunes, gente linda. Ahora les pregunto, ¿qué haremos sin el Mundial? Me gustó el remix. Dice, a ver si colocas, un día lo colocas, colocas día la versión de Never Gonna Give You Up de los Foo Fighters, que es increíble. Dice, ay, la voy a buscar, y Milla Bandida, claro que sí. Eres un hallazgo que no aparece en ningún libro, pero se queda en la memoria. Dice, qué bonito eso. Buen día, si se puede, Maniac. Así comenzamos esta semana con todo, besos y abrazos. Lifa, un saludo especial al tren futbolero, es un caso. Pasar los partidos con ellos, dice. Sí, pues, graves siempre son. Bueno, amores, que se vaya la primerita en este tren, en este día, lunes 13, ¿sí? Hoy es lunes 13 de julio. En mi familia, el número 13 es de muy buena suerte, de muy buena suerte, de muy buena energía. Así que eso les mando absolutamente a todos y a cada uno de ustedes. La mejor de las energías para comenzar esta semana, ¿sí? Viene ella, la chascosa más linda del mundo, Tina Turner, para comenzar con los pedidos del WhatsAppea para tu tema el día de hoy en el tren de las 7. What's love got to do with it? Está haciendo frío, por favor, abríguense. Amanecido helado hoy día en La Paz.

0: los Bee Gees. En este lunes 13 de julio, señoras y señores, nos vamos a la pausa y ya volvemos.
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arrancamos con el enlace informativo matinal en este lunes 13 de julio del 2026. Tras la reunión con legisladores, el gobierno anuncia que empezará a enviar un paquete de normas a la Asamblea. El gobierno anunció que va a empezar a enviar un paquete de normas a la Asamblea Legislativa Plurinacional para que sean abordadas por esta entidad. El presidente Rodrigo Paz confirmó que se reunió con parlamentarios y aseguró que las propuestas legislativas, una vez puestas en vigencia, se traducirán en empleos, obras y desarrollo. Nos hemos reunido con todos los diferentes grupos parlamentarios porque vamos a empezar a enviar las normas. Esas normas se van a reflejar en obras, se van a reflejar en industria, se van a reflejar en empleo y en desarrollo, aseguró Paz el fin de semana en un contacto con los periodistas. En este sentido, la pasada semana el Ejecutivo y el Legislativo coordinaron el método de trabajo para tratar el paquete de 10 proyectos de ley estructurales que el gobierno busca poner en vigencia. Con estas normativas se apunta a lograr la reactivación económica para desmantelar la burocracia estatal, reformar el sistema institucional y dinamizar el mercado. Vimos pertinente convocarlos a una reunión que se ha celebrado con la presencia del presidente Rodrigo Paz Pereira. Ya han estado presentes asambleístas de la mayoría de las bancadas, en realidad, y se ha dado el inicio también a ver cuáles son los cimientos metodológicos que se van a tomar en cuenta en esta coordinación, indicó el jueves el vocero presidencial José Luis Gálvez. El funcionario manifestó que los próximos pasos que dará el Ejecutivo será organizar reuniones con las brigadas parlamentarias de los departamentos y realizar un proceso de socialización con la ciudadanía para construir un horizonte común participativo, según un boletín oficial. Los proyectos normativos que se enviarán a la Asamblea son los siguientes: Ley de Electricidad, Ley de Hidrocarburos, Ley de Inversiones, Ley de Minería, Ley de Economía Verde, Ley de Emprendedores, Ley de Reducción del Estado y de la Burocracia, Ley de Justicia, Ley Electoral y la Ley de Seguridad Nacional.

Ante el anuncio de un paro médico, Salud informa que este lunes se realizará el pago de salarios. Después de que el sector médico anunciara un paro de actividades, el Ministerio de Salud informó que este lunes abonará los salarios devengados. Esta cartera de Estado indicó que el retraso en el pago se debió a ajustes realizados tras la identificación oportuna de inconsistencias en las plantillas, como doble percepción, salarios mayores a los permitidos, entre otras. Con el fin de precautelar la integridad en el procesamiento de la información correspondiente a la elaboración de planillas de haberes del personal de salud de los servicios departamentales de salud de Cochabamba, Santa Cruz, Chuquisaca, Tarija, Potosí, Oruro, Beni y Pando, se han identificado oportunamente algunos ajustes necesarios que requieren atención prioritaria, como ser la doble percepción, salarios mayores a los permitidos y otros motivos por los cuales el pago del mes de junio llevó un proceso más allá de las fechas previstas, se lee en un comunicado emitido por ese Ministerio. Salud subrayó que habiéndose subsanado esas inconsistencias, se hace conocer que el abono de los haberes se realizará hoy lunes 13 de julio. Esta cartera de Estado indicó que emitirá directrices a los directores del CEDES para el envío de la información se realice de manera óptima, por lo que coordinará un proceso de capacitación que le permitirá entregar la información de manera clara y oportuna. Y la Fiscalía va a citar a la exministra Campero para declarar por presunto daño económico de 400 millones de bolivianos en el hospital de Trinidad. La Fiscalía citará a declarar en calidad de testigo a la exministra de Salud del gobierno de Evo Morales, Ariana Campero, en el marco de la investigación por un presunto daño económico de más de 400 millones de bolivianos en la construcción de un hospital de tercer nivel en la ciudad de Trinidad, departamento del Beni. El fiscal Miguel Cardoso informó que según los antecedentes del caso, Campero habría firmado en el 2016 los contratos con las dos empresas constructoras encargadas del proyecto, por lo que será convocada para explicar cómo se realizó la contratación. Precisó que inicialmente acudirá en calidad de testigo, aunque su situación jurídica podría modificarse después de su declaración. Los presidentes del Tribunal Supremo de Justicia y Supremo Electoral apuntan contra vocal del Beni al que se indican de perjudicar las judiciales en el 2024. Los presidentes de ambos tribunales, Romer Saucedo y Gustavo Ávila, apuntaron en las últimas horas contra Charles Fernando Mejía Cardoso, vocal de la Sala Constitucional Primera del Beni, a quien señalan de socavar las elecciones judiciales del 2024 y de provocar un desorden institucional debido a que ese proceso se llevó adelante de forma parcial. Ávila lo acusa de pretender vulnerar la institucionalidad del órgano judicial en el departamento del Beni. Saucedo fue el primero en pronunciarse al darle un ultimátum de 72 horas a Mejía Cardoso, a quien calificó como el carnicero de la democracia. La máxima autoridad del Tribunal Supremo de Justicia sostuvo que el vocal es uno de los responsables del daño económico al Estado por más de 55 millones de bolivianos, además de haber dejado sin elecciones judiciales a más de medio país. Y Ávila alude al vocal también del Tribunal Departamental del Beni y pretende vulnerar la institucionalidad del órgano judicial. En medio de acusaciones entre autoridades judiciales, el presidente del Tribunal Supremo Electoral, Gustavo Ávila, realizó una publicación en la que aludió al vocal del Tribunal Departamental de Justicia del Beni, Charles Mejía, y lo acusó de pretender vulnerar la institucionalidad. En las últimas horas, la misma persona que en el 2024 perjudicó el normal desarrollo de las elecciones judiciales pretende vulnerar la institucionalidad del órgano judicial en el departamento del Beni, sostuvo en alusión a la actual autoridad beniana.

0: El ministro Zamora dice que Evo, Samuel y Tuto ya cumplieron su ciclo y afirma que Paz es quien inicia una nueva etapa política en Bolivia. El ministro de Obras Públicas, Mauricio Zamora, sostuvo que Samuel Doria Medina, líder de Unidad, Jorge Tuto Quiroga, líder de Libre, y el expresidente Evo Morales ya cumplieron su ciclo en la política nacional. En este contexto, aseguró que el presidente Rodrigo Paz personifica una nueva etapa política, dado que tomó medidas que un viejo político no hubiera asumido. Sus declaraciones cobran relevancia en medio de un proceso de alejamiento del gobierno de los cuadros de Unidad de la Asamblea Legislativa y tras la renuncia de la ministra de Turismo, Cintia Yáñez, una profesional cercana al líder de esa alianza, además de las críticas abiertas de Doria Medina a la gestión de Paz. Y mientras dirigentes de la COB y mineros están con paradero desconocido, desde El Chapare denuncian persecución. Mientras los dirigentes de la COB, Mario Argollo, y de la Federación Sindical de Trabajadores Mineros de Bolivia, Andrés Payes, se encuentran con paradero desconocido, desde el trópico de Cochabamba, representantes de los campesinos que tuvieron una activa participación en el bloqueo de carreteras que se extendió por más de 50 días, denuncian persecución y aprehensión de varios de sus compañeros. El secretario general de la Confederación Sindical Única de Trabajadores Campesinos, Vicente Choque, y también el secretario general de la Sindical Única de Trabajadores Campesinos de Cochabamba, Nelson Virreira, ambos afines al ex presidente Evo Morales, desde el trópico de Cochabamba expresaron su rechazo a las acciones del Ministerio Público y del órgano judicial. Los interculturales piden que Paz coordine sus actividades en el Chapare con la coordinadora de las 6 federaciones. Ante el anuncio de la llegada del presidente Achimoré, sí, la anterior semana se desató la alarma en los habitantes, quienes resguardan al expresidente Morales y el máximo dirigente de las comunidades interculturales del país. Economía dice que hay empresas públicas sobre las que no queda alternativa que cerrarlas, pero hay otras que pueden ser bien gestionadas. El ministro de Economía, Gabriel Espinosa, indicó que hay empresas públicas que, debido a distintos factores, no tienen otra alternativa que cerrar, pero subrayó que existen otras estatales que podrían ser bien gestionadas siempre y cuando se realice una gestión eficiente. Hay empresas que hoy día, tanto por su giro de negocio como por la forma en las que se han constituido, prácticamente no queda otra que tener que cerrarlas, porque no tienen mercado, porque no tienen condiciones técnicas, porque están lejos de donde tienen que estar, etcétera, etcétera. Miles de razones, sostuvo Espinosa en un contacto con la prensa. El ministro de Economía remarcó que hay otras empresas públicas que probablemente, si se separan las partes que son deficitarias y se mantienen los núcleos que pueden ser rentables, podrían ser bien gestionadas siempre y cuando haya una gestión eficiente. Y los choferes no han firmado acuerdo con el gobierno, piden compromiso por escrito y advierten con asumir medidas de presión. La Confederación de Choferes de Bolivia rechazó la firma de un acuerdo el viernes con el gobierno y exigió que se les haga llegar de forma escrita los compromisos para garantizar el abastecimiento de combustible en el país. Además, advirtieron con asumir medidas de presión a pesar de la vigencia de un estado de excepción. Bueno, no creo que lleguemos a eso ahora. Se tarda entre 15 y 30 minutos en el carguío de gasolina ahora. El dólar oficial ha subido 67 centavos desde que rige el tipo de cambio flexible y llega a 10 bolivianos con 40 centavos. De manera progresiva, el dólar oficial en Bolivia ha subido 67 centavos desde que entró en vigencia el nuevo sistema de tipo de cambio. De acuerdo a datos publicados por el Banco Central de Bolivia, y la cotización ha comenzado con 9,73 el pasado 29 de junio. Y este lunes 13 de julio tiene un valor de 10 bolivianos con 40 centavos. Y el gobierno apunta a especuladores por la subida de la cotización del dólar. El Viceministerio de Coordinación Legislativa El viceministro Wilson Santamaría dijo que la fluctuación del dólar y su tendencia al alza están siendo impulsadas en parte por sectores especulativos que aprovechan momentos de incertidumbre para presionar la cotización de la divisa. El gobierno hace un llamado a los especuladores, grandes especuladores, que lo que hacen es intentar aprovechar la falta de algún carburante para intentar distorsionar y disparar la cotización del dólar, dijo Santamaría a los medios de comunicación. Asimismo, recordó que el ministro de Economía y Finanzas, Gabriel Espinosa, ya se refirió a las medidas que están aplicando para contener la presión sobre la divisa norteamericana. El pollo, el arroz, la caña de azúcar sienten el golpe de la escasez de diésel en el país. Entre mayo y junio, el kilo de pollo se vendió hasta en 10 bolivianos en los mercados de Santa Cruz. Iber Gutiérrez, productor avícola, explicó que la caída respondió a la sobreoferta generada por los bloqueos en los 53 días de conflicto. En ese tiempo, las granjas cruceñas no pudieron enviar su producción a Occidente y el producto quedó concentrado en el mercado local, mientras en La Paz y otras ciudades los precios subieron por la escasez. Los productores advierten que el combustible no llega a tiempo al agro a pesar de los compromisos. Expertos piden debatir cambios más profundos con apoyo financiero internacional. El gobierno mantiene por 6 meses la subvención a los carburantes. Y los gobernadores perfilan una propuesta conjunta para aplicar el modelo 50-50. Los gobernadores del país se reunirán este 16 de julio para analizar y construir una propuesta conjunta sobre la redistribución de los recursos bajo el modelo 50-50, informó a El Deber el gobernador de La Paz, Luis Revilla. Estamos convocando para el 16 de julio a una reunión de gobernadores aprovechando la efeméride de La Paz para discutir una sola visión, una sola propuesta común, afirmó Revilla en referencia a la posibilidad de avanzar hacia un nuevo pacto fiscal que fortalezca a las regiones. El modelo 50-50 plantea que la mitad de los ingresos tributarios administrados por el Estado permanezca en el Tesoro General del Estado, mientras que el otro 50 sea distribuido entre gobernaciones, municipios y otras entidades subnacionales para financiar competencias esenciales, entre ellas salud y educación. Siete de la mañana con 52 minutos.
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0: El humo de 3 incendios en el Parque Tunari cubrió el cielo de Cochabamba. La oportuna reacción de los bomberos y varios grupos de voluntarios permitió sofocar 3 focos de incendios en el Parque Tunari. Guaraguara, Miraflores, Melga y Tablas Monte fueron los sectores afectados por el siniestro que emanó considerable humareda extendiéndose hasta el centro de la ciudad, según el reporte de Alexander Antesana, jefe de operaciones del SAR Bolivia. El Super Niño, el cambio climático, adelantan el crudo invierno en Bolivia e impulsan una crisis hídrica. Actualmente Bolivia vive uno de los inviernos más crudos de los últimos años, tras adelantarse a principios de mayo, cuando normalmente toma fuerza en junio. Según especialistas, esta alteración es provocada por el cambio climático y el fenómeno del Super Niño, una combinación que genera heladas fuera de la temporada, sequías prolongadas y lluvias que ponen en riesgo la producción agropecuaria. El cambio climático está relacionado con el incremento de gases de efecto invernadero que son producto de la quema de los combustibles fósiles, explicó el científico Roger Carvajal, e indicó que en Bolivia el impacto principal está en la desaparición de los glaciares tanto de la cordillera oriental como occidental, que provoca la sequía en los valles y también en el oriente. Un fin de semana trágico en las carreteras de Bolivia ha cobrado la vida de al menos 6 personas. Al menos 6 personas perdieron la vida y otras 19 resultaron heridas en 5 hechos de tránsito ocurridos durante el fin de semana en La Paz, Cochabamba y Santa Cruz. Los reportes preliminares de la Policía Boliviana y organismos de auxilio señalan que el accidente con mayor número de víctimas se registró en la carretera La Paz-Apolo, donde un bus cayó a un barranco y dejó 3 personas fallecidas. Han incautado un cargamento de más de 1/2 tonelada de marihuana en la ruta Oruro-Uyuni. La Fuerza Especial de Lucha contra el Narcotráfico incautó más de 1/2 tonelada de marihuana durante un operativo de control vehicular en la carretera Oruro-Uyuni. La intervención permitió el secuestro de la droga y la aprehensión de una persona. Hay luto en San Ignacio. Ya van 18 ataques armados en 7 meses. Dos hombres murieron tras un ataque con arma de fuego dentro de un galpón en el barrio San Miguel, en San Ignacio de Velasco. La policía desplazó investigadores desde Santa Cruz de la Sierra para levantar los cuerpos, recolectar indicios y coordinar las autopsias médico-legales. Investigan el octavo feminicidio en Cochabamba tras el hallazgo de una mujer sin vida. El Ministerio Público confirmó la investigación del octavo caso de feminicidio registrado en Cochabamba durante la presente gestión, luego del hallazgo del cuerpo sin vida de una mujer mayor de edad aún no identificada en un inmueble ubicado en la zona Tamborada B, al sur de la ciudad. Y tome previsiones, cierran el tránsito vehicular en la vía Sucre-Monteagudo en el tramo Bartolo, en el puente aéreo. La Administradora Boliviana de Carreteras informó este domingo que el cierre temporal del tránsito vehicular en la carretera Sucre-Monteagudo en el tramo Bartolo-Puente Acero. La estatal caminera explicó que la medida fue asumida debido a las condiciones meteorológicas adversas y la saturación de la plataforma vial.

0: 7:57 a.m.
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0: Revisamos el panorama internacional. Estados Unidos e Irán libran nuevos combates por el Estrecho de Hormuz, clave para el suministro de energía. Tanto Estados Unidos como Irán afirmaron el lunes que controlaban el Estrecho de Hormuz tras un fin de semana de ataques que se extendió por Oriente Medio, lo que amenazó aún más cualquier esfuerzo diplomático para poner fin a la guerra. Las ofensivas desencadenadas por el ataque de Irán el domingo contra un buque portacontenedores en el estrecho frente a la costa de Omán volvieron a subrayar que la vía navegable por la que el otro tiempo pasaba una quinta parte del petróleo crudo y el gas natural comercializados en el mundo seguía siendo el asunto clave en las negociaciones. Zelensky viaja a París para hablar con líderes europeos sobre el apoyo a Ucrania y defensas aéreas. El presidente ucraniano Volodymyr Zelensky viajó a París hoy lunes para mantener conversaciones con 2 docenas de líderes europeos que ayudan a Kiev a combatir la invasión de Rusia con la guerra ya en su 5º año. Los ministros de Exteriores europeos también se reunían por separado en Bruselas, donde se esperaba que debatieran las necesidades de Ucrania y las amenazas de Rusia para el continente. Fuego israelí en Gaza mata a 6 personas, incluida una niña. El fuego de Israel en Gaza mató al menos a 6 palestinos el domingo, entre ellos una niña de 9 años, e hirió a más de una docena de otros, según funcionarios sanitarios locales. El ataque con un dron contra un taller de herrería en el barrio de Sabra, en la ciudad de Gaza, mató al menos a 4 palestinos, según funcionarios del hospital Shifa, donde fueron trasladadas las víctimas. El senador Lindsey Graham probablemente murió por rotura aórtica, según un médico forense. El senador republicano Lindsey Graham, uno de los aliados más cercanos del presidente Donald Trump en el Congreso y quien viajó por todo el mundo para abogar por una política exterior estadounidense más enérgica, murió tras un desgarro en su aorta, según un hallazgo preliminar del médico forense compartido por su oficina. Ya muerto a los 78 años, el actor neozelandés Sam Neill, conocido por Jurassic Park y The Piano. El actor neozelandés Sam Neill, conocido por Jurassic Park, ha fallecido, tenía 78 años. Neill reveló que en el 2023 le habían diagnosticado un linfoma de células T, un tipo raro de linfoma Hodgkin. El actor murió hoy lunes en Sydney, según un comunicado publicado en la página de redes sociales del actor. 8:00 a.m.
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Hoy día estamos celebrando en este 13 de julio el cumpleaños de Melito, sí. Le mandamos un abrazo a Melito, uno de nuestros pasajeros del tren de las 7. Que pase un día maravilloso, bendecido, feliz nueva vuelta al sol, Melito. Seguimos. Ahora llega Quirquiña.

gracias por pedirla. Tremendo tema de Kirquiña. Son las 8 de la mañana con 12 minutos, amores. A ver, quiero compartir con todos ustedes. Estamos en el mes de la paz y esta semana, sobre todas las cosas, vamos a tener muchísimas actividades que está organizando el Gobierno Autónomo Municipal de La Paz, ¿sí? Y valga la oportunidad para conocerlas, ¿no? Yo me he perdido, por ejemplo, ayer han tenido un festival gastronómico. Había sarta, habían todos los platos que tenemos en nuestra olinda La Paz. Ya, pues ni modo, me lo perdí. Así que hoy, lunes 13 de julio, va a ser la presentación de la Alameda del Aniversario a las 8 de la mañana en el Parque Urbano Central. Deben estar ahorita justamente en este acto protocolar. También a las 10 de la mañana el acto de titulación de recicladoras de base. ¡Qué lindo! En la Embajada de España. A las 13 horas se va a llevar adelante el acto protocolar del Chiti Alcalde. Sí, el Chiti Alcaldito. ¡Qué lindo! Y también a las 4 de la tarde, el lanzamiento La Paz 2x1, ¿sí? Esta iniciativa que tiene el gobierno municipal de que todo sea 2x1 en esta semana de La Paz, bueno, imagino hasta fin de mes, en cuanto a gastronomía, turismo, etcétera, etcétera. Ya lo vamos a conocer con más detalle. A las 5 de la tarde va a haber un café inclusivo en la Casa de la Cultura. Y a las 19 horas en el Teatro Municipal, una función de teatro de gala, por si acaso, para la gente que quiera estar pendiente de las actividades que tiene nuestra olinda La Paz para esta semana, sobre todas las cosas. Y como estamos hablando de La Paz, también nos han pedido esta canción que se ha convertido en otro himno. Otro himno paseño, y tenía que hacer Octavia, sí. Octavia, la ciudad que habita en mí. Son las 8 de la mañana con 15 minutos en Bolivia. Y este es el tren de las 7.

Por si acaso, hoy 13 de julio se recuerda el Día Mundial del Rock, ¿sí? Es el Día Mundial del Rock, se lo recuerda en todo el mundo cada 13 de julio, una fecha en que los amantes del género recuerdan las bandas míticas que han dejado huella en el imaginario colectivo. Para nosotros los bolivianos, los paceños, por supuesto, Octavia, en el Día Mundial del Rock. Y tenemos más en el programa, sí, 8:18, casi se me va. Chicas sexys, ¿dónde están las señoritas sexys? A ver, levanten la mano.

Vamos a hablar de tecnología. Ha salido un informe que tiene que ver con lo siguiente: las 10 palabras que no debes usar con una inteligencia artificial como Gemini o ChatGPT. ¿Cuántos de ustedes usan inteligencia artificial? Ya se ha vuelto parte de nuestras vidas para muchos de nosotros y una herramienta súper útil que nos ahorra bastante trabajo y también nos inspira, nos ahorra tiempo, nos ahorra muchas cosas. La mayoría de los fallos al usar estas inteligencias no se deben a que la herramienta no sepa, porque a veces nos pasa, sino que el usuario le habla como si fuera un buscador, y no es pues un buscador, o un amigo que adivina las intenciones, ¿no? El resultado, respuestas largas, sin foco, listas repetidas o un bloqueo por seguridad cuando el tema sí podría abordarse de forma legítima. La diferencia entre una respuesta mediocre y una súper útil puede estar simplemente en pocas palabras, en utilizar un prompt, que es la orden que le das a la inteligencia artificial. Un prompt bien formulado te va a hacer ganar tiempo, te va a poder llevar a conclusiones completas, a instrucciones muy responsables. ¿Cuáles son las 10 palabras y enfoques que te conviene evitar? Dice este informe. A ver, cuando le dices a la inteligencia artificial, rápido, pronto, ¿no ve? Sin ningún contexto. No acelera nada, solo añade ruido. Dice, mejor pedir un formato, resuma en un párrafo o entregue en 3 puntos clave, por ejemplo. La otra palabra es todo. Cuéntame todo. Cuéntame todo acerca del tren de las 7. No, pues, no va a dar. Obliga a comprimir y termina en superficialidad. Mejor acota. Explique los 5 hitos más importantes de o deme una línea de tiempo de 10 eventos. La tercera palabra es DAN, modo Dios, jailbreak. Además de ser viejo, argot suele activar filtros y cortar la conversación. Dice, mejor actúe como abogado, ¿no ve? O sea, si tú tuvieras ChatGPT este caso relacionado con el área legal, ¿cómo actuarías como abogado, no ve? O ¿cómo actuarías como profesor? Como editor técnico, no sé, pues le pones un rol a la inteligencia artificial para que realmente te dé una respuesta mejor. Evita los insultos y la vulgaridad excesiva. No mejora la precisión y puede disparar moderación automática. Mejor describir el tono como crítico, molesto, urgente o frustrado. Número 5. Que le digas cualquier cosa. Sin restricciones, la inteligencia artificial cae en clichés. Mejor dar un detonante, escribir un poema sobre una taza de café fría o diseñar una rutina para el lunes o el miércoles. 6. Datos personales sensibles. Contraseñas, cédulas de identidad, tarjeta, datos reales no deberían escribirse. Mejor usar marcadores XXX o un caso ficticio. Número 7. Pedir cosas ilegales como la piratería o hackear, digamos, son palabras que levantan banderas rojas, incluso si la intención es enteramente educativa. No puedes pedirle a la inteligencia artificial un poco o más o menos. La ambigüedad reduce utilidad. Mejor ser numérico, dame 3 mejoras, optimiza para reducir 20% del tiempo, etcétera, etcétera. Noveno, trátame, prescríbeme o diagnostícame, que es lo que mucha gente está haciendo ahora, ¿no ve? Como si la inteligencia artificial fuese un doctor. Genera respuestas evasivas por seguridad. Mejor pídele información general de síntomas y cuándo consultar a un profesional. Y la décima, decirle, yo siempre le hago esto, por favor y gracias en exceso. Ser cordial está bien, pero ocupa contexto, mejor un cierre breve y directo, priorizando instrucciones limpias. Dice, no, yo no quiero que el día de mañana los robots me persigan. Siempre les digo, por favor y gracias. Sí, además que ChatGPT es sensible a varios términos, por ejemplo, como bomba, veneno, ransomware, robar o falsificar, pueden tratarse en contextos históricos, educativos y de prevención. Así que a tratar de evitar todo esto. 8:26. Si nunca han intentado utilizar la inteligencia artificial, se van a sorprender. Háganlo. Es una maravilla. De verdad, es una ayuda gigante, enorme. Vamos con más. Llega Tina Charles.
I Love to Love. ¡Ay, qué linda canción! ¡Ay, amores!

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Esta es una de las canciones que se te meten dentro y te hacen sonreír y te hacen bailar, te hacen mover. Sí, sí. C.G. Lewis, R2DA. Gracias por pedirlo, amores. 8:37. ¿Estás a esa ventana? 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

0: Qué linda canción, qué lindo tema. Queen, 8:45. Ha llegado el momento.
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0: Señoras y señores, esta es la opción número uno. El señor Franco De Vita. Somos tres. Sí. Amores, esta es la uno.

cuántos habrán vivido esta historia en aquella época, ¿no? Sí. Señoras y señores, hoy tengo una trica. Ya, me van a odiar, yo sé, pero... Ay, ya, esta es la opción número 2. Def Leppard. Bringing on the heartbreak. No me odien, por favor. Tremenda canción, pedazo de canción. Esta es la número 2 en este referéndum musical. Def Leppard.

¡Qué temón! Y para ponerle el cherry a la torta, ¿sí? En este Día Mundial del Rock llega la opción número 3. Me van a odiar, sí. Aquí está R.E.M. Losing My Religion. Perdiendo mi religión, sí. Amores, esta es la 3.

0: Che, yeah, dice un saludo paseño, querida Zoraita. En nuestra semana te soplo un chairito paseño para combatir el frío. Ay, qué rico que es el chairito con su marraqueta. Ay, qué deli. Por el día del rock voy a votar por la trica tranca. Atentamente, Betisiña, la norteña, postdata, apapachos, besos y muchísimas bendiciones para todititz del tren. Dice, muy bien, Betisiña, anotado está el voto. ¿Tenemos mensajito de voz?
1: Soraya, buen día. Yo me voy por la 1, Blanco de Vita, un muy buen tema, muy buen clásico. Aquí empezando la semana, rumbo a la verbena, 16 de julio, hay que pasarla bien, hay que apoyar lo nuestro. Saludos a ti y a todos los del tren, de tu amigo desde Villa Fátima, de tu amigo Peter Pan.
0: Muy bien, querido Peter Pan, sí. Buen día de Dios, querida Soraya, excelente y bendecido inicio de semana para ti y para todos los pasajeros del tren. No se diga más, mi voto por la opción número 1, Lucía de Vino Tinto. Gracias, dice, un abrazo grande para ti, querida Lucía. Anotamos el voto, otro abrazo. Buenos días, querida Soraya, bendecido comienzo de semana. Por favor, la opción número 3. Muchas gracias, saludos, Rodri, desde la papelería J.R. en Alto San Pedro. ¿Qué pasó? La unito dedicada a los irresponsables, dice. Abrazo y bendiciones, Patilú. A veces no se trata de irresponsabilidad, Patilú. No, no, no. El gorrito se puede romper. Hay mil cosas, mil cosas. No siempre se trata de irresponsabilidad, sí. Tenemos mensajito de voz.
2: Sorayita, muy buen día de Dios, muchas bendiciones, muchos éxitos, muchos días de la semana esplendorosos. Y bueno, me quedo con la 1. Me trajo lindos recuerdos, qué época tan linda. Realmente es un tema muy significativo para mí. Fui mamá muy joven y ahí estamos batallándola. Gracias a Dios tengo dos bendiciones hermosas y me trae lindos recuerdos. Me quedo con la 1. Y tengan lo mejor de la vida. Abrazos millones, trillones, mundiales, infinitos a todas las galaxias. Se los quiere un millón. Su ochentera, Frida McDonald.
0: Muy bien, Frida, muchas gracias. No tiene. Querida Soraya, excelente inicio de semana para ti, para los pasajeros del tren. Mi voto por la opción número 1, atentamente, Lady in Black. Gracias, Lady in Black. Mensajito de voz.
3: Cinco Palomba, buen día. Lindas las opciones, pero esta vez voy a apoyar al Francisco de la Vita, ese que me vendía unos puchitos. Me presta otro, ¿no? El Franco de Vita. Linda canción. Cinco Palomba, saludos a los huevos del tren. Lindo inicio de semana. Saludos y buenas vibras, el abuelo Toto desde La Paz.
0: Gracias, abuelo Toto. Buen día, Soraita, mi voto para la 2. Dice, saludos cordiales desde las cálidas tierras pandinas. Mi favorita, Patrick, nos escribe. Muy bien, anotamos el voto. El voto para esta canción, Def Leppard. Mi voto para la número 3. Óptima semana para los paseños y no paseños de parte de Mr. Limpio. Soraita, buen día. De Dios, opción número 2, por favor, saludos, la Marce, muy bien, Marce. Buen día de Dios, mi querida maquinista, un saludo cordial a todos los pasajeros del tren, mi voto por la número 2, uno de mis grupos favoritos, Def Leppard. Que sea una bendecida semana para todos y a festejar los chucutas, pero sin excesos, dice. Ah, gracias por tan linda compañía, Ivonne nos escribe, gracias Ivonne. Buenos días, querida Soraita, y a todos los del Tren de las 7. Que tengan un lindo y bendecido inicio de semana. Voto por la número 3. Atentamente, la Dolly. Nananay, nananay. Querida y adorada Soraita, escuchando la radio, mis pequeños, ya no tan pequeños, crecen tan rápido. Victoria, Nicolás, Rafael y yo disfrutando de la música que nos propones. Por favor, la opción número 1. Con cariño, Sidney nos escribe. Gracias, Sidney. ¿Por qué la 3? Dice, ah, ya, bueno, entonces la 3. Me hacen equivocar en la anotación, sí.
4: Muy buenos días, Soraita, muy buenos días a todos los pasajeros del tren. Ay, como siempre, Soraita, no sé cuál está muy difícil las pones de Soraita. Me voy por la 2, Soraita, por Def Leppard, y que viva el rock. Eso. Y siempre el rock.
0: Muy bien.
4: Tengan todos un bendecido lunes, buen inicio de semana, atentamente, Migas.
0: Muy bien, mi querido Migas. Hola, bendiciones, mi familia del tren de las 7, a mis pasajeros del vagón, Soraita querida, eres única, la mejor versión, la 3, por favor, abríguense, un abrazo, mis nanáis, atentamente tu amiga Champions, ya acabará el mundial con buenos y malos arbitrajes, igual extrañaré, dice, sí, creo que todos extrañaremos el mundial. Pucha, ayer había sido el clásico, ni he visto, habían empatado, ¿no? Voto por la número 3. Dice la Emilia Bandida, gracias Emilia Bandida por todas las recomendaciones, Mamirri, muchas gracias. Good morning, Soraya, buen inicio de semana para vos y todos los amigos del tren y los Forever. También te envío un gran fuerte abrazo. Opción número 2, en Tarija se inició el fin de semana las actividades con los en los barrios por la festividad de Santa Anita. ¡Ay, qué lindo! Desde el vagón del sur, Tarija, se reporta el pasajero Elmer. Opción número 2 dice, ay, mi querido Elmer, Santa Anita, tan bonito. Buen día de Dios, Soraya, mi voto por la segunda opción. Temón dice, hoy más que otros días te rajaste con ese tema, dice. Y pues, pucha, Def Leppard, no ve. Mensaje de voz.
5: Sorayita, ¿por qué? ¿Por qué? ¿Por qué? ¿Por qué? No es que te salles así, diciendo, las opciones, nos pones en situación, ahora, ¿qué voy a hacer? Quiero llorar, quiero las tres, por favor. Vámonos con Lucha My Religion de Ren, ¿sí? El abrazo especial a todos los pasajeros de tren, que tengan una excelente semana, el cringe aquí se porta. No se pasen en la verbena, no se desayen, así, pero pásenla bien, sí, voy a estar vendiendo toda la noche, esa noche, ahí en mi puesto, los que conocen, sí, vienen a visitarnos, los quiero mucho, Soraita, la bendición de Dios a ti, a tu linda persona y a todos los pasajeros de TEN, ese es el show del Grinch, vámonos por Lucha My Religion.
0: Muy bien, mi querido Grinch, Soraita la 2, porfis, atentamente el Nano, gracias Nanito, no tiene... Buenos días, mi preciosa maquinista y motivadora Soraita. Ten un bendecido inicio de semana extensivo al equipo de la radio y a toda la familia del Tren de las 7, a los Forever Young, a los fans de la radio. Mi voto para la opción número 2, que las otras están también buenísimas, pero la trica, dice saludos y abrazos para todos. Elizabeth de Cristo Rey, muy bien, anotamos el voto para la 3. Na, na, na, na, y... Hola, querida Soraya, por favor, dice la opción número 3. Que tengan una linda semana. Todas y todos los pasajeros del tren, sus amigas Lu y Catita. Muy bien, chicas. Qué bueno es este tema, por Dios. Tenemos mensaje de voz.
6: Buenos días, Sorayita. Mi voto va por la número 3. Ariel. Que tengan todos una muy buena semana, pásenla bien. Saludos, Cecilia de Alto Sahuelcón.
0: Gracias, querida Ceci, gracias. Mensajito de voz.
7: Soraita, ¿cómo está? Buen día a todo el grupo del tren de las 7. Esta vez te pasaste. Mi voto es por la opción número 3. Soraita, que tengan un inicio de semana bendecido. Aquí soportándose su amigo Tincho.
0: Tinchito, un abrazote grande. Mensaje de voz.
8: Buen día a todos los del tren de la mañana, mañaneritos. Qué novedades, Soraita. Aquí tu cuate Machel de los Fieres te saluda desde Vino Tinto. Ay, me cansa. Mi voto es por la trica. Los tres estaban fabulosos. Esa vez sí, de 10, las tres opciones: Franco de la Pérez, de Flepar. Pero Ariel, por la 3, nos saludo. Chao, chao a todos y a todos los cumpleaños. Felicidades en su mes aniversario. Pásenle bien, muchachos. Y nos vemos a la verbena.
0: Franco de la Vita será, pues, no de la Pérez. Qué malosa el día de hoy, Soraya. Me identifico con la 1. La 2 está genial, pero la 3 me marcó el soundtrack de mi vida. Voto por la número 3, dice. Muy bien. A ver, disculpe. Vende ácido hace... A ver... ¿Acelti salicílico? ¿Aspirina? Exacto, siempre me olvido esa palabrita, dice. Ah, bueno, ok. te has pasado, Soraya? Buen día de Dios, la trica, dice bendiciones y feliz lunes. Na, na, na, na, na. Y mi Tanita querida.
9: Sorayita, muy buen día de Dios, empezando aquí esta semana, que sea muy bendecida para todos nosotros. Saludos a toda la familia del tren. Mi voto por la opción 3, está muy buena. Gracias, realmente te has rajado como siempre con las... con la elección para nuestro referéndum. Un cariño grande a todos. Felicidades a Melito, que está de cumpleaños. Saludos a mi bello amor Mike. Y tengamos una muy buena semana y también apuntarnos para la verbena. Pasémosla muy bien. Saludos, Tania.
0: Querida Tanita, que te vaya muy bien. Buen día, Soraita, mi voto por la número uno. Saludos para todos los del tren de la mañana. El Celes nos escribe. Gracias, Celes. Ay, Jesús, nos tenemos que ir. Unita más, el ultimito.
10: Hola, Soraita, ¿cómo estás? Buen día. Te hablo Mauri del Banco Visa. Esta vez muy cortito. Nos vamos por la opción de Franco de Vita. No sé qué opción es, si es la 1, la 2 o la 3, ¿no? Pero con Franco de Vita. Es temas. Un saludo siempre para verificación documental, requerimientos, operaciones internacionales, a todos mis compañeros de Banco Visa. Que tengas un gran día y una buena semana de chucutas a celebrar, a festejar como buen chucuta. Chau, chau, Soraita.
0: Chao, querido Mauri. Amores, nos vamos. Ya viene de primera mano. Ya viene de primera mano con el equipo de la radio para informarles debidamente. Los quiero mucho. Les mando todo mi amor. Que viva la paz. Estamos en la Semana de la Paz. Nos vamos con la ganadora. Que Dios me los bendiga, ampare y proteja en todo momento y en todo lugar. Nos vamos con R.E.M. Sí. Losing My Religion. Que les vaya bien. Buena semana. Bendecida para todos. Feliz lunes. Chau.

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1: ¿Qué tal? ¿Cómo están, amigos? Placer, como siempre, saludarlos a través de esta señal, poderosa señal. Llegamos a todo el planeta y no estoy siendo exagerado. Claro, gracias a nuestra página web tenemos esa dicha de estar en China, en Estados Unidos, en Europa, en Asia, bueno, en todo lado. Es increíble esto, ¿eh? Y nos encanta que nos escriban, nos encanta que estén en contacto con nosotros, porque, bueno, de eso se trata, ¿no? Aprovechar toda la tecnología al máximo para que podamos estar juntos, unidos a pesar de la distancia. Si todavía no experimentó esta gran comunidad, lo invito a que lo haga a través de nuestra página web www.fmlapaz.bo o nuestra aplicación para el celular. Lorena recién se la bajó y está alucinando, ¿no, Lore?
2: Exacto. Hola, ¿cómo estás?
1: Buen día. ¿Cómo estás, Lore? Buen día.
2: Bien, bien. Iniciando una nueva semana con toda la energía puesta, pero además con muchísimas actividades, ¿no? Porque estamos en el mes de julio, aniversario de La Paz, estos 217 años, ¿no? Que se estarán celebrando, bueno, que ya empezaron con diferentes actividades. Antes de seguir, y por supuesto para darle todos estos detalles para que usted también los pueda tomar en cuenta, importante que sepan que Raúl está con baja el día de hoy, ya mañana nos estará acompañando, así que le damos toda nuestra fuerza para que esté bien y se recupere.
1: Vamos, Raulito, tú puedes, ¿ah? Tienes que estar presente, no solamente acá, tenemos que ir a desfilar.
2: Claro.
1: ¿No? Claro, como buen chucuta que es, vamos a estar ahí, obviamente, cumpliendo nuestro deber cívico. Pero bueno, al margen de eso, las temperaturas han bajado, Lore.
2: Sí, terrible.
1: Más bien que están las vacaciones, porque claro, los primeros afectados son los niños. Y después en casa, porque esto trae contagios, ¿no?
2: Exactamente, sí. Descendieron bastante las temperaturas. El Servicio Nacional de Meteorología e Hidrología incluso había pronosticado el ingreso de un frente frío, el descenso de temperaturas. Y bueno, esto también para que se pueda tomar en cuenta. Pese así a que los estudiantes están en este descanso pedagógico, que también es conocido como las vacaciones de invierno, sí está haciendo bastante frío. Incluso se reportaron también, ¿no?, el incremento de infecciones respiratorias agudas, las cuales están siendo atendidas. Así que bueno, cabe recalcar a que puedan tomar en cuenta el consumo de vitaminas, abrigarse bastante también si tienen alguna actividad que cumplir, personas adultas, los menores, a que puedan tomar en cuenta todos estos importantes datos. El descanso pedagógico son 2 semanas, con la posibilidad de que pueda llegar a ampliarse por 3 semanas. Y esto también hay que tomar en cuenta estas constantes reuniones, ¿no?, que tiene el CENAMI con el Ministerio de Educación y también con el SEDES, justamente para que se pueda analizar cada uno de estos aspectos. El horario de invierno va a continuar, ¿no?, para el ingreso y salidas también, una vez que ya los estudiantes regresen a clases, hasta que se diga, ¿no?, que ya las temperaturas estarían empezando a mejorar. Sin embargo, se tienen estas reuniones de manera constante para que pueda estar sujeto a evaluación, y cada uno de los departamentos, acorde al clima, también estará anunciando qué fecha los estudiantes estarán regresando a las aulas.
1: Es lindo verlos en las calles, a los padres correteando de aquí para allá. Es un panorama diferente, ¿no? Ahora se extraña porque obviamente están en este descanso pedagógico donde, bueno, las calles se sienten un tanto vacías, sin esa alegría de los chicos. Pero bueno, mencionaba el tema de la temperatura porque van a haber desfiles, Lorena. Sí. Hay desfiles que van a ir en hora nocturna o cayendo el día, y obviamente uno tiene que ir bien abrigadito, no se confíe mucho del sucumbé o del té con té, porque eso va a venir después.
2: Sí, en, ¿no?, la noche.
1: En la más nochecita.
2: Y para los adultos.
1: Y para adultos, obviamente. Sí. Yo soy mayor de 18 años, o sea que yo puedo. ¿Usted también puede o no?
2: Pero por supuesto.
1: Ah, muy bien. Entonces por ahí nos escapamos, ¿no?, después del desfile.
2: Y ya está listo. Hay grupos incluso ya confirmados.
1: Sí, dieron a conocer la lista de grupos. Ahora va a ser un festejo un tanto extraño, ¿no? Porque estamos saliendo de un momento muy triste, como han sido estos más de 50 días de bloqueos, con mucha gente afectada, gente fallecida. Bueno, obviamente esto mancha esta celebración que se va a tener acá nomás en pocos días. Pero bueno, se ha tratado de organizar de la mejor manera posible. El acto central se va a llevar a cabo ahí en la Plaza San Francisco, ¿no?, donde tuvo observaciones justamente con la pasada gestión.
2: Claro, porque se había dicho, ¿no?, que la pasada gestión estaba justamente en arreglos, ¿no?, que se estaba realizando a él embovedado en la parte justamente de ese sector, incluso donde se había prohibido, ¿no?, que vehículos de transporte público privado puedan parquear en ese lugar mientras se realizaba el mantenimiento, el trabajo, ¿no?, de este sector. En lo que tú decías también, bueno, porque ya se tiene planificado, ¿no?, desfiles, actividades, van a haber museos incluso que van a abrir las puertas para toda la familia para que pueda disfrutar de esta celebración por estos 17 años de la gesta libertaria. Pero bueno, bien tú lo decías, quiero empezar diciendo ahora, cuando son las 9:17, a que puedan tomar en cuenta el cierre de vías, ¿no? Porque sabemos que hay desfiles escolares, no solamente en el centro paseño, que ya empezaron también en el centro, que ahora se los voy a decir, pero en la zona sur de igual modo. Entonces, para que a todas aquellas personas que tengan que ir de la zona sur al centro o del centro a la zona sur, puedan tomar en cuenta este cierre de vías por el desfile cívico. Esto en el macro distrito, en la zona sur, en la zona de Obrajes. La avenida Hernando Siles en la calle 5 hasta la calle 14 en el horario de lunes, hoy lunes 13 de julio, a partir de las 7:30 de la mañana hasta las 16 horas, que permanecerá cerrado justamente estos carriles, estas calles, para que la gente lo pueda tomar en cuenta. Pero en el centro ya hay desfiles también.
1: También.
2: También.
1: Bueno, atención entonces, porque estos desfiles cambian nuestras rutas habituales, ¿no? Para ir al trabajo, incluso para retornar, hay que tomar rutas alternas. Los que prefieren de repente utilizar el teleférico para evitar todo este tipo de... me imagino que va a haber una congestión, y ya debió empezar esta congestión, si es de las 7:30, principalmente en esa zona tan céntrica que se ha vuelto en la zona sur, la parte de Obrajes, ¿no? Como acá la calle 21. Empiezan estos desfiles y los autos tienen que tomar, obviamente, rutas alternas, que no son muchas, para colmo, ¿no? Si bien se habilitó esta nueva, que es la continuación de la Avenida del Poeta, que ayuda y va a ayudar bastante.
2: La Avenida La Paz.
1: La Avenida La Paz, pero va a llegar un momento donde se va a juntar y va a colapsar. Entonces, o salimos temprano, o vamos a pie, o vamos por el aire, ¿no? Porque creo que no hay otras opciones, ¿no? Si no se quiere quedar ahí plantadito o esperando, porque va a ser un desfile y hay que aplaudir a los desfiles. Algunos no están muy a favor de esto, pero bueno, es el fervor cívico que se presenta, es una forma de manifestar también nuestro cariño a esta fecha que se aproxima. Entonces, hay que ser tolerantes y buscar soluciones. Esto no va a ser por siempre, claro, ¿no? Esto es solamente esta semanita y listo, ¿no? Y hay que pasarla de la mejor forma posible este 16 de julio.
2: Además, se tiene previsto para hoy también lo que es la sesión de honor, ¿no? Pero hablando de desfiles, bueno, hoy que ya iniciaron estos desfiles escolares en el centro de la ciudad, en la zona sur también lo dijimos, que iba a estar cerrado. Pero mañana martes, que es 14 de julio,
1: sí,
2: hay el desfile de los carros alegóricos.
1: Eso me gusta. Eso
2: lindo, me gusta. Lindo, que es organizado por la alcaldía.
1: ¿Por dónde va a ir? ¿Tiene los datos?
2: Ahora te voy a comentar. El miércoles 15 de julio va a ser... Bueno, ya sabemos, ¿no? El tradicional desfile de teas. El de carros alegóricos, que está programado justamente para mañana, es recupera una vieja tradición paseña que justamente está dando también parte, ¿no?, e inicio a estos actos centrales, que es organizado justamente por el Gobierno Autónomo Municipal de La Paz. El 15, que también es organizado por la Gobernación, la Alcaldía, las delegaciones se estarán concentrando desde las 14 horas en la intersección de las avenidas Montes e Ingavi. Además, el recorrido estará avanzando hasta que se pueda concluir en la Plaza del Estudiante. La verbena paseña, que está programada para el miércoles 15 de julio, como ya es una tradición, ¿no?, todos los años se realiza. Esta jornada cívica va a concluir en la Plaza Mayor de San Francisco con un espectáculo musical masivo que estará reuniendo a más de 20 grupos y artistas nacionales. ¿Te digo algunos de los grupos o no te digo nada?
1: A ver, menciona algunos sin ofender a otros.
2: A ver, te voy a mencionar algunos, ¿no?, porque son 20, son bastante, pero algunos. Está Hachamalcu, Sabia Andina, Bonanza, Tambo Tambo, Yactaimanta, está PK2, Luis Vega, Euforia, Explosión Cumbiera, entre otros.
1: Oh, hay nombres que no conozco, ¿eh? Claro, es que uno se va desprendiendo del tema nocturno y de las fiestas y pasa por esto, ¿no? Se va enterando después. Yo bien clásico, me gusta Bonanza. Por
2: Bonanza, Pecados. Pecados. Tradición, ¿no?
1: Ah, va a estar ahí en el centro, muy
2: bien. Sí, Pecados.
1: Va a ser lindo verlos.
2: Euforia, Explosión Cumbiera, bueno, se tiene planificado, ¿no? Varios grupos que van a estar, son más de 20 grupos, ¿no? Los que se dice, en la verbena paseña. Bueno, esto también para que toda la gente lo pueda tomar en cuenta, cuáles van a ser estas actividades que se estarán realizando a partir de esta jornada. La mayoría son en el centro para que tomen en cuenta, ¿no? En el tema de lo que decíamos, ¿no? El tránsito vehicular, el tráfico incluso que habrá. Y además van a haber actividades fuera de la verbena, ¿no? Como el desfile de los carros alegóricos, museos incluso que van a abrir sus puertas para poder recibir a todas las familias, ¿no? Niños incluso que también puedan disfrutar el parque La Icacota, además que hace poco fue entregado también por la alcaldía, que también estará abierto para poder recibir a todas las familias paseñas, a que puedan pasar un momento diferente, a que puedan distraerse, los niños que aprovechen, ¿no? También ahora que estamos en este descanso pedagógico, a que puedan disfrutar de el Parque La Icacota, que además fue renovado, ¿no?
1: Sí, no fui todavía, pero me da ganas, me trae muy lindos recuerdos. Era muy lindo ir al Parque La Icacota. Qué lástima que, bueno, por un periodo se cerró, obviamente habían temas de seguridad y todo aquello. Esperemos que todo eso se haya solucionado y que no sea un simple maquillaje y que nuevamente se pueda tener como una opción para ir a visitar. Es un buen regalo que nuevamente tiene La Paz, este espacio donde los niños y también los adultos disfrutan. Me acuerdo, yo iba al tobogán, hay un
2: mini tobogán. Ay, sí, el grande.
1: Ahí. Exacto, que bueno, con la familia siempre era divertido lanzarse, y no, uno se sentaba y terminaba echado.
2: Sí.
1: Era un desastre. Por ahí golpes con otros. Bueno, pero es parte de las experiencias. Me acuerdo también tenían un tablero de ajedrez gigante que uno podía también disfrutar ahí jugando, ya sea con la familia o con un adversario casual ahí del lugar. Bueno, muchas cosas y aparte una mirada, una vista impresionante desde
2: sí,
1: la Icacota, ¿no? Se ve la parte del centro, claro que se ve un montón de edificios, nos hemos vuelto en una selva de cemento, pero aún así es espectacular lo que se puede apreciar. Bueno, es parte de los lugares increíbles que tiene La Paz y que, bueno, se ha nuevamente relanzado y está formando parte de este 16 de julio, porque es una fiesta la que vive, ¿no? Una fiesta, como le digo, sí, tiene esa alegría del paseño, pero está un poquito manchada,
2: ¿no?
1: Un poco manchadita por el tema esto de los bloqueos, que fue muy contundente. Ojalá no vuelvan nunca más los bloqueos, y lo digo de corazón. Está bien, uno tiene que de alguna manera hacer conocer su disconformidad o sus pedidos, pero no afectando como se afectó en estos últimos 53 días, donde mucha gente realmente la pasó mal. Y las consecuencias las seguimos viviendo, ¿no? El tema económico principalmente, esto va a tomar tiempo para reactivar. El tema económico, hay caras largas, porque claro, se decía, ¿no? Aumentar un día más de feriado, pero ¿con qué plata va a salir?
2: Claro.
1: ¿Con qué plata va a ir? Es un gasto salir con la familia,
2: sí.
1: Es rico, ¿no? Obviamente cuando se tiene, pero cuando no se tiene y salir de esta suerte de bloqueos que hemos tenido, no es una buena idea, y por eso estamos ahorita medio con el cinturón ajustado, ¿no?
2: Además que la terminal de buses, recuerdas, ¿no? Que lo decíamos incluso el pasado viernes,
1: sí,
2: que no está operando con el 100% de las flotas de buses,
1: falta diésel,
2: ¿no? Exactamente, por la falta de diésel. Entonces sí, es a poquito ya se va a empezar a normalizar. Incluso YPFB también dijo que entre el martes y miércoles, es decir, que entre mañana y pasado, ya se estaría normalizando también lo que es el abastecimiento de combustible, de diésel.
1: Esperemos que sea así por el bien de la ciudad, por el bien del país. Mucha gente quiere viajar, quiere visitar a sus seres queridos, quiere expandirse un poquito, quiere conocer otros lugares de repente, y bueno, temas de negocios también, que existen bastantes. Esperemos que se vaya regularizando, como bien lo decía la autoridad de yacimientos, entre miércoles y martes esto va ya a tomar un buen rumbo, va a haber, ya no vamos a tener que pasar por este asunto de las filas, aunque han reducido bastante las filas,
2: sí.
1: Lorena, ¿no?
2: Sí, sí.
1: Ya no se ven como antes, ya la gente no tiene que dormir, qué tortura, dos, tres días, cinco días, y ahora con el frío más, veía chicos en motocicletas, ¿no?, queriendo cargar gasolina y esperando, imagínese dormir en la motocicleta, con este frío, o con las inclemencias del tiempo, porque en la noche, usted sabe, en La Paz, aunque no esté en invierno, refresca y bastante, ¿no? Entonces era una tortura total, donde, bueno, muchos sacrificados hacían fila y esperaban pacientemente. Que no vuelvan nunca más los bloqueos, lo digo en serio. Ojalá que las cosas siempre se arreglen dialogando. Creo que el diálogo es fundamental. Y no por caprichos o por temas personales, ¿no? Pensemos en la afectación que tiene todo esto al resto del país. Hemos tenido, tenemos cuentas por pagar, tenemos todavía cuentas pendientes, que va a costar salir, y bueno, se necesita mucho del apoyo de la población, población que se ha portado pero increíblemente durante todo este tiempo, ha sabido afrontar estos malos momentos de pie, y ahí estamos, seguimos en la lucha, seguimos, y posiblemente esta conmemoración de los 217 años de la Gesta Libertaria de 1809 nos una nuevamente y nos dé esa fuerza que siempre ha tenido y tiene La Paz, liderado por Pedro Domingo Murillo, el célebre protomártir que seguramente va a estar en las celebraciones con su imagen y con todo su aura, para que esta celebración tenga ese tono, ese toque de unidad que tanto necesitamos los bolivianos. ¿Alguito más? La veo contenta, parece que desayunó con marraqueta fresca.
2: ¿Será tal vez porque Argentina clasificó?
1: Ah, es otro capítulo, vamos a hablar de Pare de Sufrir. Más adelante, qué manera de sufrir.
2: Sí, realmente.
1: Pero bueno, el tema este es fundamental, el Mundial que ya se viene, ¿no?, en la recta final. Tenemos, creo, un contacto de último momento, Lorena, algo que me comunican acá en la producción, que obviamente toca los temas económicos, a varios sectores ha afectado. No solamente los bloqueos, sino algunas disposiciones que se han dado en el país por esto del dólar. Te dejo, Lorenita, para que tú puedas continuar con esto. Vamos a dar la bienvenida a Mercedes Quisbert, sí, ella es gremialista del sector, para que nos explique un poquito la molestia que puede ya estar generando estas decisiones que, en definitiva, no han caído bien a parte de la población, principalmente a los gremiales. Sí. Muy buenos días, señora Mercedes Quisbert, un gusto tenerla en el programa.
3: Bueno, muy bueno.
1: Qué lástima, creo que se cortó. Tenemos un corte ahí. Claro, porque
2: lo vamos a solucionar para poder conversar.
1: Sí, ¿qué te parece si después de la pausa tenemos ese contacto? Y obviamente vamos informando a toda nuestra audiencia sobre estos temas que están afectando de sobremanera el tema económico. Volvemos en breve con De Primera Mano. Estamos hasta las 12. ¿Nos acompaña?

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0: 9:33, estamos de retorno, continuamos con De Primera Mano.
1: Gracias. Y bien, antes de la pausa lo habíamos anunciado, diferentes temas los que estaremos abordando, entre ellos vamos a conversar con Mercedes Quisbert, de Gremiales. Ella nos estará hablando sobre específicamente qué es lo que está sucediendo con el dólar, porque la Confederación de Trabajadores Gremiales de Bolivia estaría rechazando lo que es el tipo de cambio flexible. ¿Por qué? Bueno, todos estos detalles los vamos a conocer a continuación. ¿Qué está? ¿Qué tal? ¿Cómo está? Mejor dicho, muy buenos días. Bienvenido. Un gusto que nos esté acompañando.
2: Bueno, muy buenos días y gracias por la cobertura. Estoy para servir el propósito.
1: En el tema del dólar flexible, en todo este periodo sí se ha podido observar la molestia, la preocupación, el rechazo justamente que han tenido desde que se anunció este tipo de dólar, el flexible. ¿Por qué estarían rechazando este nuevo tipo de cambio que se tiene? ¿Cuáles serían los perjuicios tal vez que estarían recibiendo con ello?
2: Bueno, todos los comerciantes, gremiales, cuentapropistas, tantos y empresarios y muchos bolivianos, por no decirle todos, trabajamos a la par con el dólar. Usted sabe que en nuestro país todo está dolarizado y lo que está pasando con ese dólar flexible nos está perjudicando a todos, porque la verdad que nosotros como comerciantes no podemos comprar y como no podemos vender, y como compradores no pueden comprar porque están al tanto de lo que está pasando con el dólar flexible. Paralelo, que es lo mismo, que todos los días vemos el incremento del dólar. Entonces, esto perjudica de gran manera a varios sectores, ¿no? Por no decirle a muchos bolivianos también, al 90%, porque nuestro país se ha dolarizado, todo es en dólares. Sabemos que no tenemos fábricas acá, traemos todo de afuera. Bueno, los importadores meten la mercadería, los que son cuentapropistas, los que son gremiales compran para ya vender en diferentes mercados. Y la verdad, todos preocupados porque las ventas han bajado considerablemente.
1: ¿Esto de qué?

0: manera estaría afectando tal vez al sector justamente con lo que son las importaciones, entre otros? ¿Esto estaría llevando a que se pueda encarecer?
1: La verdad es que las ventas han bajado y mucha gente ya no está trayendo mercadería.
0: Hola, sí, la estamos
1: Sí,
0: escuchando.
1: sí.
0: Sí, ya no estarían trayendo mercadería. Ahora, ustedes han tenido un encuentro, una reunión, un ampliado, ¿han tenido tal vez algún acercamiento incluso con las autoridades de gobierno para poder llegar a una solución sobre este tema?
1: Bueno, en este momento yo me estoy dirigiendo porque tenemos programada una reunión en política tributaria. Vamos a tocar todos esos temas. Y los temas también que nos preocupa, que hemos estado en el ampliado, y la verdad es que todos están con este tema del dólar. Y vamos a ver cómo nos va en esa reunión.
0: ¿Hay alguna diferencia en cuanto a lo que es la cotización del dólar flexible y el paralelo? Porque pese a que tenemos este flexible, todavía se estaría manejando un tipo de dólar con otro tipo de cambio, ¿no? El paralelo.
1: Así es, así es. Como le digo, más tiende a subir que a bajar y eso perjudica de gran manera a nuestro sector.
0: ¿Qué determinaciones podrían llegar a asumir ahora, luego de este encuentro que se tenga?
1: Nosotros vamos a dar a conocer a la prensa en qué vamos a quedar en esta reunión, ya que esto es para tratar justamente estos temas que se ha sacado de soluciones en nuestro ampliado. En lo principal, que el tema del dólar.
0: ¿Cuáles son los puntos específicamente que se estarán abordando?
1: Vuelvo a reiterar, es el tema del dólar que es lo más preocupante para nosotros, porque como generalmente está subiendo el dólar, nos está perjudicando a todos los comerciantes, así sean pequeños, medianos, también grandes, ¿no? ¿Por qué? Porque en nuestro país todo se está trabajando de acuerdo al tema del dólar. Entonces perjudica no solamente a los comerciantes, sino también a los compradores, a los que adquieren diferentes productos.
0: ¿Cuánto habría llegado a afectar en el tema económico este periodo?
1: Ha afectado un 80%, porque la verdad es que estamos mal económicamente, estamos mal, hemos confiado en que teníamos las esperanzas de que en este nuevo gobierno las cosas iban a cambiar para bien, pero no estamos viendo, la verdad, nada, nada que sea para que pueda, pues, prácticamente mejorar en el tema económico. Estamos mal, todos los bolivianos estamos mal, no hay fuentes de trabajo, y uno que se dedica al comercio. Bueno, el tema de sustentar una familia, no consigue profesionales, no consiguen trabajo, porque si no hay un aval político, no hay trabajo. Entonces, ¿a qué se dedican? Como vuelvo a decir, las necesidades grandes se dedican al comercio, pero al comercio ahora está con el tema del dólar y está mal.
0: ¿Qué respuesta
1: Así está.
0: esperan tener por parte de las autoridades y se estará dando tal vez algún plazo determinado para que se pueda llegar a una solución que no los esté perjudicando y que pueda beneficiar tal vez a ambas partes?
1: Sí, mire, justamente ahora estamos viniendo a hablar con el ministro de Economía, estamos viniendo a Política Tributaria a tocar estos temas. Y mucha gente en la misma ampliada ha pedido, pues, que de una vez nos unamos todos y podamos sacar una marcha que podría partir de la ciudad del Alto, porque así también el pueblo se va a enterar de lo que está pasando. Y muchas veces en nuestras marchas que nosotros reclamamos lo justo, generalmente incluso los que están, los transeúntes, se unen a nuestra marcha, porque eso es para todos, no solamente para los comerciantes.
0: Y ahora, tomando
1: No
0: en
1: hay otra
0: cuenta.
1: manera de podernos hacer escuchar con el gobierno, porque la situación económica está dura en nuestro país, y nosotros, pues, somos generadores de empleo, estamos despachando a nuestros empleados, ya no hay venta, está preocuparse la situación.
0: ¿Ha disminuido a comparación, por ejemplo, de pasadas gestiones?
1: Claro, en las pasadas sesiones todavía estaba un poco estable el tema del dólar. Lo que nosotros pedimos que este gobierno sí pueda estabilizar el tema del dólar, porque entendemos que la situación económica está difícil en nuestro país, pero también él tiene que pensar que la mayor parte de la población está dedicada al comercio. Hay comercios minoristas, hay comercios comerciantes medianos, y la verdad nosotros somos el sostén de Bolivia. Nosotros somos generadores de empleo y ahora nosotros estamos despachando a nuestros empleados, a los muchachos que cuidan las tiendas, a los estibadores que sacan mercadería, y así sucesivamente, ¿no? Y eso tiene que entender el gobierno.
0: Ahora, tomando en cuenta el ampliado que ha tenido este sector, ¿cuáles consideran y qué es lo que se va a poner en mesa también para que el gobierno pueda evitar que se lleguen a generar, ¿no?, conflictos en todo este sector, tomando en cuenta el tema del dólar, ¿no?, el planteamiento y la afectación que tienen ustedes?
1: Así es, estamos nosotros justamente en este momento, ya me están llamando para poder ingresar a la reunión, y bueno, una vez que nosotros entremos a la reunión ya tendremos el panorama más claro, ya que es en el Ministerio de Política Tributaria donde nos van a decidir, y como se han quedado varios, desde el ampliado, varios compañeros que han venido de diferentes departamentos y provincias, entonces vamos a escuchar y luego ya vamos a estar dando una conferencia de prensa o dar más detalles de lo que va a suceder en esta reunión.
0: Bien, entonces vamos a estar pendientes, esperamos tenerla también en un próximo contacto para poder conocer cuáles son los puntos que se abordaron, pero sobre todo las determinaciones, conclusiones y soluciones además que se le estará dando a este tema y a la preocupación que tiene el sector gremial. Muchísimas gracias por el tiempo y la esperamos en una próxima ocasión. Que tenga buen día.
1: Gracias, buen día.
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9:43. Esperemos que logren entender, se logre un camino para este tema del dólar flexible, ¿no? Que está afectando, como bien usted lo escuchaba, principalmente este sector gremial. Y bueno, a través de ese ampliado nacional, el sector está pidiendo, o va a pedir, va a exigir al gobierno algunas medidas para poder controlar esta fluctuación que tiene el dólar, como bien les estaba señalando nuestra invitada. Y bueno, después de esta reunión con el gobierno, estarán dando a conocer algunos resultados que, bueno, nosotros confiamos de que puedan encontrar una solución y que de alguna manera esto deje de agobiar a este sector y a todos que están precisamente siendo afectados con este tema del dólar flexible que se tiene en el país. Rápido pasa la mañana, son las 9:44.

Hay una triste noticia, los dos acribillados en San Ignacio de Velasco son familiares y se dedicaban a la ganadería, dice la madre de uno de estos asesinados. Los dos hombres que han sido acribillados en San Ignacio de Velasco, en Santa Cruz, son velados este lunes, un día después del crimen. Los familiares han dado a conocer que los fallecidos trabajaban juntos en la ganadería. Nancy Céspedes, la madre de una de las víctimas, indicó que su hijo, identificado como Mauricio Gutiérrez Céspedes, de 36 años, ha dejado a 5 hijos en la orfandad y trabajaba en el campo, precisamente en la ganadería. Agregó que la otra persona fallecida, identificada como Sebastián Ibáñez Arroyo, era el sobrino de ella. Él, su hijo, tenía unas tierras y se dedicaba a la ganadería. El joven trabajaba también, el otro fallecido, era un sobrino. Trabajaban juntos. La mujer indicó que ambas personas llegaron a la zona urbana de San Ignacio de Velasco para poder adquirir diésel. Su hijo salió, como sale cada vez que viene. Luego me llamaron porque en un grupo de redes sociales se comentaban que lo había matado. Por su lado, el fiscal del caso, Sergio Riofrío, indicó que los fallecidos eran solo amigos, aunque señaló que aún se desarrollan las investigaciones. Estas dos personas fueron acribilladas en un galpón del barrio de San Miguel, en La Chiquitanía. Los efectivos policiales, para hacer el levantamiento legal de los cuerpos, han iniciado las investigaciones de este caso para poder determinar en qué circunstancias y por qué motivo estas personas fueron acribilladas.

0: y seguimos, vamos actualizando y cambiando de información. Preste mucha atención porque se había hablado, ¿no? No solamente esta gestión, sino también en la pasada gestión, ¿no? Sobre los controles que se vienen realizando para poder conocer y que se pueda registrar los sismos, ¿no? Pueden llegar a ser mínimos incluso en nuestro país. Es en ese sentido que el Observatorio San Calixto en estas últimas horas informó que Bolivia registró 230 sismos durante el mes de junio. Esto es un promedio de casi 8 movimientos telúricos por día, de los cuales el 65% se concentró en el departamento de Potosí. Con ese registro, el país llegó a acumular 1.408 eventos sísmicos durante el primer semestre de esta gestión de este 2026, según el boletín mensual de la Red Sismológica del Observatorio San Calixto. Además, este informe establece que Potosí reportó 150 movimientos telúricos seguidos por Cochabamba, que concentró el 18% de la actividad. Luego le sigue La Paz con el 8%, Oruro con el 6%, Santa Cruz con el 2%, mientras que Chuquisaca con el 1% y además le sigue Tarija, donde se registró un solo evento telúrico. Durante el mes de junio, las magnitudes oscilaron entre 1,0 y 4,5, mientras que las profundidades estarían valoradas entre 0,6 y 553,8 kilómetros, reflejando la presencia de sismos corticiales, intermedios y también profundos en distintas regiones del territorio nacional, según se dio a conocer. Además, el movimiento telúrico de mayor magnitud se registró el 15 de junio en la provincia Norlípez del departamento de Potosí, que llegó a alcanzar una magnitud de 4,5 y tuvo una profundidad de 149,2 kilómetros, con epicentro ubicado a 22 kilómetros al noreste de la localidad de Tenachico. Además, la responsable del análisis técnico de este evento, estamos hablando de la ingeniera Mayra Nieto, señaló que en el boletín que se informó justamente que el sismo tuvo una profundidad superior a los 100 kilómetros y que es poco probable que sea sentido y que llegue a causar daños en la superficie. Es lo que se informó en el transcurso de estas últimas horas, según nos dio a conocer el Observatorio San Calixto, porque estos reportes, estos controles, se vienen realizando de manera diaria durante los 365 días del año, y esto también para que se pueda tener un mayor control. Además, el reporte identifica como el evento más profundo del mes un sismo de magnitud de 3,5 que ha sido registrado el pasado 11 de junio en la provincia Gran Chaco, en Tarija, con una profundidad de 553,8 kilómetros.
1: Increíble cantidad de sismos. Sí. Sí, tenía entendido que Potosí era el lugar donde precisamente se llevaban a cabo estos fenómenos con más frecuencia, ¿no? Claro, la intensidad no es de aquellas como la destrucción que puede lograr como lo reciente pasado en Venezuela. Pero ¿estamos preparados para este tema? Para poder afrontar un sismo tiene que haber una preparación previa, ¿no? Y no sé si la gente conoce de esto, no sé si está al tanto para tener un plan de acción, tener una mochila de emergencia equipada, que es fundamental, ¿no? ¿Qué tiene que tener esa mochila? Esto para las primeras 72 horas. Agua embotellada, mínimo 2 litros por persona al día. Alimentos no perecederos, puede ser comida enlatada, barras de energía, abre latas manual. Claro, son por ahí elementos que pasamos por alto, pero que son muy importantes en caso de una situación así como un sismo, ¿no? Un botiquín de primeros auxilios, que no solamente debería ser para poder afrontar esto, sino también en casa hay que tener, ¿no?
0: Claro, a la mano.
1: Especialmente si tiene niños. Usted sabe que los accidentes están a la orden del día, por diferentes motivos, ¿no? Entonces, claro, fundamental, gasas, alcohol, vendajes, los medicamentos de uso diario, la higiene básica, el papel higiénico, ¿no? Las toallitas húmedas, el gel antibacterial, tener preparado ahí en la mochilita.
0: Una botella de agua.
1: ¿Qué hace en cuanto a comunicación de repente? Claro, muchos celulares la señal se cae cuando hay el sismo, ¿no? Entonces, posiblemente una radio portátil con pilas para estar informado, recibir algún tipo de información sobre lo que sucede en ese momento. La linterna con baterías,
0: claro.
1: Los repuestos también para la linterna. Un silbato también, aunque no crea, es esencial.
0: Es muy necesario.
1: ¿No? Porque ayuda a pedir justamente socorro, alertar sobre la ubicación que uno tiene. Dinero en efectivo, moneditas, billetes de baja denominación, por si fallaran los cajeros automáticos, que más que seguro. Duplicado de llaves, copias de las llaves de la casa, del automóvil, los documentos más importantes, copias físicas si se puede, también escaneadas, esto en una memoria USB para identificaciones, actas o también escrituras. Bueno, esto es parte de lo que tendría que tener una mochila de emergencia, claro. En este sentido. Pero también tiene que haber un plan familiar de seguridad. Usted habla con la familia, le dice, nos vamos a encontrar en tal lado si nos separamos o pasa alguna situación, lo dijo.
0: Un punto de encuentro, no, eso es muy importante.
1: Pero es importante, ¿no? Buscar zonas seguras, identificar ahora, ¿no? Ahora uno puede preguntar y puede decir, ah, muy bien, tengo cerca esto, y eso puede servir como una zona para el reencuentro familiar ante un evento de este tipo, ¿no? Los puntos más resistentes en la casa, posiblemente las estructuras que nos podrían dar seguridad en este caso de situación, a rutas de evacuación, es decir, ¿por dónde escapamos? Porque a veces lo primero que uno hace es tomar el camino equivocado, claro, por los nervios y por la situación en ese momento. Los pasillos, mantenerlos en lo posible despejados, ¿no? Porque a veces uno deja, mañana lo voy a guardar o mañana lo voy a ordenar y se queda ahí. Y bueno, cuando suceden estas cosas se convierten en obstáculos que pueden afectar de sobremanera. Es importante los simulacros, Lorena,
0: sí.
1: Practicar periódicamente con la familia para saber qué hacer en ese momento, cómo uno va a reaccionar. Claro, porque en una situación de pánico, en mi caso, yo me pongo como piedra, ¿no? Gente se pone nerviosa, no sabe qué hacer. En cuanto a la tecnología, la prevención en el hogar, alertas sísmicas, ahora los celulares, principalmente gracias a Google, en el teléfono móvil usted puede descargar una aplicación que le notifica precisamente si hay este tipo de movimientos. Instalaciones del hogar, saber cómo cerrar rápidamente las llaves de paso del gas, de agua, cortar el interruptor general de la electricidad, fijación de muebles, asegurar armarios, libreros, objetos pesados que pueden caer, ¿no? Y esto, obviamente, para evitar esto durante el temblor. Bueno, son infinidad de cosas sencillas, simples, pero que tenemos que hacerlas y no lo hacemos, ¿no? Por lo cotidiano, o pensamos y decimos, no, esto nunca nos va a pasar.
0: Puede.
1: Pero puede, eso, puede suceder y hay que estar preparado, ¿no?
0: No, y tú sabías que la Sociedad de Ingenieros de Bolivia, por ejemplo, advierte que apenas en todo el territorio nacional el 5% de los edificios en el país cuenta con un diseño sismo resistente. El otro 95% no cumple con estos criterios, ya sea porque son construcciones, algunas pueden llegar a ser un poco antiguas, o también por la aplicación reciente de las normas de construcción, ¿no? Porque hace un par de años, ¿no? Si no me equivoco, es que se informó que todos los nuevos edificios, entre otros, tienen que ser sismo resistentes, ¿no? Y justamente eso también por algunos eventos incluso que se han tenido. En estos últimos años sí se ha sentido tal vez algún sismo. Era en el año 92, puede ser, si mal no recuerdo, donde sí se sintió, se tuvo, ¿no?, un sismo de magnitud. Era de 6 o 7 puntos que se tuvo, ¿no?, en Bolivia.
1: Han habido
0: en el episodios. 92 fue, 92 era, ¿no?, uno de los más fuertes.
1: Cochabamba, dice, el de Aiquile. Puede ser, que fue que se sintió acá en la ciudad de La Paz.
0: Sí,
1: fue. Yo tuve una experiencia, no me acuerdo muy bien el año, debe ser por 2010, 12, por ahí, en ese periodo. Yo estaba en un edificio, en el piso 9, y empezó este temblor y las cosas se movían de sobremanera.
0: Sí.
1: Son segundos, pero segundos críticos, ¿no? En ese momento le pasa todo por la cabeza. Y bueno, es un susto enorme. Hay que estar preparados, ¿no? Hay que ver las formas de que uno pueda precautelar, pueda tener esa prevención necesaria para este tipo de episodios. Estamos hablando de sismos, pero pueden suceder incendios, pueden suceder otro tema que por ahí la naturaleza, en el caso de las lluvias que hemos tenido también, ¿te acuerdas? La granizada de hace unos años, y no sabemos cómo actuar, no sabemos cómo actuar. Entonces hay que informarse, hay que reunirse en familia y lograr precisamente todo esto para que de alguna forma se pueda sobrellevar cualquier episodio que pueda tener.
0: 94.
1: 94.
0: 94.
1: Estaba cerquita.
0: Sí, cerca, solo 2 años.

0: antes de continuar, habíamos iniciado, ¿no?, hablando sobre los festejos por el aniversario de la paz. Habíamos dicho algunos, ¿no?, de los grupos que van a estar presentes justamente en la verbena. Habíamos señalado Savia Andina, sin embargo, sí nos están indicando que Savia Andina en esta verbena no estará presente. Lo vuelvo a reiterar, Savia Andina no estará presente en la verbena. Sí tendremos otros grupos musicales nacionales de los cuales usted podrá disfrutar. Bueno, antes de irnos a una pausa, muy importante, quiero decir a todas aquellas personas y sobre todo ahora, ¿no? Bueno, en realidad todo el año, pero ahora que estamos en vacaciones y que hay un poco más de aglomeración, ¿no?, de gente, tienen que tener muchísimo cuidado con los pequeños, con los menores de edad. ¿Y esto por qué? Porque se denunció el rapto de una bebé en la ciudad del Alto, donde una mujer fingió que la cuidaría mientras la joven madre, que es menor, tiene 16 años, estaba comprando pañales. Denuncian este rapto de la bebé de tan solo 6 meses de edad luego de que su mamá fuera engañada por una mujer que fingió que la cuidaría para que la madre pueda comprar pañales. Este hecho se registró durante la jornada del domingo en la zona 12 de octubre de la ciudad de El Alto, luego de que la madre de 16 años llegara desde una provincia. Según esta denuncia, la mujer, aproximadamente entre 40 y 45 años de edad, se acercó a la joven y se ganó su confianza. Posteriormente se ofreció para poder cuidar a la menor mientras la mamá estaba comprando los pañales rápidamente para la pequeña. Sin embargo, en un momento de descuido, la mujer desapareció del lugar, llevándose consigo a la pequeña para huir con rumbo desconocido. Es lo que se señala hasta el momento, sin embargo, es una investigación, ¿no?, que está abierta y que está en curso. El hecho ha sido denunciado ante la policía, quien derivó el caso a la División de Trata y Tráfico pendiente de la Fuerza Especial de Lucha contra el Crimen. Y se conoce hasta el momento que la desaparición de la niña, para que puedan prestar atención a todas aquellas personas, tal vez, ¿no?, que puedan observar a esta mujer o a la niña. La niña estaba vestida con un vestidito de color lila, una chompa de color naranja, un buzo rosado con dibujos. Además, se encontraba en un aguayo. Debido a que la madre de la bebé también es menor de edad, se dispuso una investigación con la Defensoría de la Niñez y se espera que más adelante se pueda tener ya algunos resultados sobre esta investigación. Sin embargo, una vez más, a todos los padres de familia, personas que salgan con menores de edad, a que no se descuiden, a que presten mucha atención, sobre todo en lugares donde haya bastante gente, donde haya aglomeración de personas.
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2: Es 1984 y Jim Steinman compone Nowhere Fast para la película Streets of Fire. Al mismo tiempo nace Fire Inc., que es una banda creada para interpretar las canciones del film, estelarizado por Diane Lane, quien también hace de cantante. Nowhere Fast.

0: de la banda sonora de la película Streets of Fire era Fire Incorporated, Nowhere Fast.
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0: Son las 10 de la mañana con 10 minutos en todo el territorio nacional. Gracias por continuar en nuestra sintonía. Bueno, un tema que también me preocupa de sobremanera a todo el territorio nacional, a la población que tiene que aproximarse para poder ser atendidos, ¿no?, en diferentes especialidades. Estamos hablando específicamente del sector salud, que se había anunciado que para esta jornada estarían en un paro médico. Vamos a conocer cuáles son los motivos. 8 de los 9 departamentos están acatando el paro, menos la ciudad de La Paz, donde se está atendiendo con normalidad en las diferentes especialidades, emergencia, entre otros. Sin embargo, vamos a conocer cuáles son estos motivos y la solución, incluso, que se le estará brindando junto al presidente del Colegio Médico de La Paz, al doctor Luis Larrea, que ya muy gentilmente está junto a nosotros. ¿Qué tal? ¿Cómo está, doctor? Muy buenos días. Bienvenido. Un gusto que nos acompañe. Lorena Bandín lo saluda.
1: Muy buenos días, Lorena. Gracias por la entrevista. Efectivamente, no estoy muy al tanto de las otras departamentales que están en paro, pero el día de ayer tuvimos una conversación con la ministra a las 2 de la tarde vía Zoom. Nos explicó los motivos de la no cancelación de lo que refiere el pago de los haberes del mes de junio, y se comprometió a sacar un comunicado, el mismo que ha sido publicado, y pues no tenía que llevarse adelante el paro, ¿no?
0: Este paro, entonces, es por la falta de la cancelación de los sueldos, ¿lo estamos comprendiendo bien? ¿Que será cancelado a partir de esta jornada, es así?
1: Es así, Lorena. Hay un compromiso firmado no solamente con esta gestión, con anteriores gestiones, de que el pago de los haberes será hasta antes del 10 de cada mes. Después de que no se cancele el 10, pues dice el convenio de que se asumirán medidas de presión, en este caso la atención de solamente los servicios de emergencia. El día de hoy la ministra indicaba de que ha tenido problemas con el envío de las novedades y de todo lo que es los informes de los SEDES, y que por tener en la planilla dobles percepciones e incremento de algunos salarios, es que han sido observados por Hacienda, y por eso es que no se ha podido cancelar en el tiempo adecuado. De todas maneras, en el comunicado dice claramente que entre hoy y mañana se van a cancelar a todos los departamentos, y pues que el siguiente mes no va a pasar esto. De todas maneras, en La Paz el trabajo es normal, ya que en La Paz está descentralizado el pago de honorarios, y este tema se ha cancelado el 3 de julio.
0: ¿Cuántos son los meses adeudados?
1: Tenemos entendido que solamente el mes de junio, ¿no es cierto? Entonces, por lo tanto, el tema va porque ha habido todo el tema de bloqueos, el encarecimiento de las cosas. Por lo tanto, por eso estaban los colegas exigiendo el pago.
0: Claro, y ahora que ya se había anunciado, ¿no?, que ya se anunció específicamente por parte de la ministra de Salud, bueno, imaginamos que el sector ya está más tranquilo. ¿Se tiene algún tema pendiente incluso con las autoridades de gobierno, alguna reunión también pendiente para poder tratar diferentes temas que estén relacionados también con la atención de salud?
1: Sí, esa semana después de la efeméride de La Paz, la ministra seguramente nos va a convocar para una reunión para ver el tema ya de lo que es la modificación del sistema de salud, y ahí estaremos con algunas seguramente preguntas, consultas en ese tema, Lorena.
0: La atención, por ejemplo, en el hospital de clínicas, todo este periodo está siendo normal, se está atendiendo en las diferentes especialidades. ¿Cómo se está trabajando en aquello, sobre todo incluso tomando en cuenta que en algún momento también hay molestia, ¿no?, por parte de la gente? ¿Se va a tratar ese tema?
1: Sí. Mira, es que lo que pasa, Lorena, es que el cambio del sistema de salud tiene que ser profundo. Hemos trabajado los 3 primeros meses con la ministra, se han asistido a algunas mesas de trabajo. A partir de ahí, pues un poco se ha distendido un poco el tema, y por lo tanto no hemos llegado a tener todas las conclusiones. El Sistema Único de Salud tiene que cambiar al Sistema Integrado de Salud. Ese cambio tiene que ser seguramente algo que esté pensando el actual gobierno, pero tiene que ser consensuado. Lo que no queremos es que salga cualquier receta sin consenso, y el más perjudicado mañana sea el paciente y el sistema de salud del país.
0: ¿Cuál sería la diferencia entre el sistema integrado y el sistema único para la atención?
1: La integración hace que los sistemas de salud, tanto seguridad social como sistema público, tengan, o sea, se lleven de la mano, digamos así. Eso es algo que lo tenemos solamente un poco aquí en comentario. Entonces hay que ver cuál es la realidad que quiere el Ministerio de Salud y a partir de eso proponer si eso no es viable y en ese sentido pues estaremos a la espera de que nos convoquen para cualquier reunión.
0: Se había hablado incluso bastante de pacientes, ¿no? Algunas denuncias que se han tenido por el encarecimiento incluso de algunos medicamentos que tienen que ser específicamente para determinados tratamientos. ¿Ese tema también se estará hablando?
1: Sí, tiene que hablarse este tema, Lorena, porque mira, imagínate, los medicamentos de este momento son un dolor de cabeza para todas las instituciones. Primero, que no se presentan a las licitaciones. Segundo, que según la norma tenemos que comprar el medicamento más barato. No se ve la calidad, la eficacia del medicamento. Y por lo tanto, pues, reclamos para los pacientes y de los médicos, ¿no? Porque tú quieres tratar una enfermedad con un tanto de gramaje del fármaco. Y en una persona de unos 70, de 70 kilos de peso, se debería dar 500 miligramos, por decirte. En estos medicamentos que a veces compramos, los 500 miligramos no hacen el efecto necesario porque son moléculas copias, si quieres. Y por lo tanto, ese paciente tendrá que tomar dos veces el medicamento para que este le haga efecto. Y eso es algo que pues no entienden tal vez las autoridades. Y en eso tenemos que trabajar.
0: En el tema de insumos, de equipamiento, del mantenimiento también que se tiene que realizar, ¿cómo se está trabajando? Porque varias veces incluso el sector médico había denunciado, había planteado la falta de los insumos, mantenimiento, entre otros, para poder brindar una atención oportuna, ¿no? A todas aquellas personas que requieren la atención en diferentes especialidades, en diferentes ramas, ¿no? Como oncología, medicina general, en traumatología, entre otros. ¿Cómo se viene trabajando en ese aspecto y para que se pueda contar con la cantidad de insumos que necesitan?
1: Mira, lo que pasa, Lorena, es que en la anterior gestión se ha hecho dibujo libre, lastimosamente. Se ha contratado cosas que no sirven, se han contratado cosas que no necesitamos, se han hecho hospitales donde no hay las condiciones para que sea ese hospital, y uno claro es el gastroenterológico aquí en la ciudad de La Paz. Entonces, se ha malversado mucho lo que es la parte de lo que es esto de las infraestructuras. Se ha comprado equipamiento que ya se ha perdido la garantía. Imagínate que ni siquiera han sido usados y ya se ha perdido la garantía de las empresas. Entonces, todas esas cosas lastimosamente se han hecho porque ha habido gente que solamente ha entrado a desarmar todo el sistema de salud. Por lo tanto, esperemos que esto que estamos queriendo construir otra vez el sistema de salud tenga el apoyo de todos y pues podamos lograr que se cambie el sistema y que desaparezcan las filas también aquí en el país, en el departamento.
0: ¿Cómo se está trabajando, por ejemplo, en ese aspecto, ¿no? Para evitar las filas, ¿no? Que se tiene, por ejemplo, en el hospital de clínicas, incluso muchas personas tienen que pasar la noche para poder conseguir una ficha. Estos son algunos también de los temas que se tiene que abordar con las autoridades para poder dar una mejora y una solución.
1: Sí, Lorena, sí, hay que trabajar mucho. Mira, se está trabajando en un sistema para el agendamiento de citas, pero no lo puedes trabajar si no tienes todo el contexto, ¿no es cierto? Entonces, hay algunas cosas que seguramente tienen que un poco más hablar, dialogar con la gente, y a partir de ahí se puede construir un sistema de salud, pero hay cosas que el hecho de los tomógrafos, por ejemplo, nadie piensa que un tomógrafo tiene una vida útil y a partir de ahí necesita mantenimientos y no has puesto en tu presupuesto mantenimientos. Entonces, esas cosas yo creo que tenemos que hablarlas urgentemente en infraestructura, en equipamiento, en medicamentos, Lorena.
0: Y en el tema de los ítems, es un tema también que se lo va a abordar con las autoridades. ¿Cómo se está trabajando, por ejemplo, en este tema?
1: Sí. Necesitamos hablar sobre el tema de categoría escalafón, necesitamos hablar sobre lo que es el crecimiento vegetativo y a partir de ahí pues ver cuántos médicos van a ir a los hospitales, cuántos especialistas y qué necesitamos para que el sistema de salud funcione, no solamente 6 horas, sino las 24 horas del día, Lorena.
0: Bien, claro, entonces son temas muy importantes que cada uno de estos puntos, ¿no? Que se viene señalando ya meses atrás, que esperemos que se lo pueda abordar. Próximo encuentro con las autoridades, ¿se tiene planificado cuándo se van a reunir para poder plantear todos estos aspectos?
1: Yo creo que de aquí a 15 días va a ser la reunión. De todas maneras, vamos a esperar a que esto se cancele a los colegas y si no, también lo vamos a denunciar, Lorena.
0: Perfecto. Antes de finalizar, hoy al iniciar el programa estábamos hablando justamente de las bajas temperaturas que se pronosticó el ingreso de un frente frío. ¿Se tiene el reporte tal vez de infecciones respiratorias agudas que incrementaron en este periodo a comparación también de la pasada gestión?
1: Han incrementado, están incrementándose. Lastimosamente, el tema de lo que es la parte esta de el lavado de manos, el hacinamiento en lugares donde haya personas enfermas, creo que tiene que volver la información, Lorena. Nos interesa muchísimo. Lo bueno es que como hay época de vacaciones en los colegios, esto nos ayuda a que no haya el aumento de casos. Pero hay que tener en cuenta que en el mes de agosto se vienen las épocas más frías y para ello debemos llegar muy bien, se puede decir, prevenidos, teniendo una vacuna, sabiendo las medidas de bioseguridad.
0: En el tema de la vacunación contra la influenza que también se estaba realizando en los diferentes establecimientos educativos, una vez que regresen a clases los estudiantes, ¿van a continuar con estas campañas de vacunación? ¿La gente se puede aproximar para vacunarse? ¿Hay algún requisito? ¿Cómo vamos, por ejemplo, con el COVID y otros?
1: No, requisitos no solamente que si eres menor ya tienes que estar con tu familiar y en el otro sentido, pues las vacunas a disposición de la población en todos los centros de salud.
0: Perfecto. Muchísimas gracias. Fue un gusto que esté con nosotros y esperamos tenerlo en una próxima oportunidad para poder actualizar estos y otros temas que también vayan surgiendo en el camino. Que tenga un excelente inicio de semana. Hasta una próxima.
1: Muchas gracias, Lorena, y siempre a sus órdenes.
0: Muchísimas gracias.

0: 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En este momento 12 grados centígrados en la ciudad de La Paz, en el centro. En la tarde tendremos una máxima de 20 grados centígrados y en la noche bajará la temperatura a 1 grado centígrado. Atención a eso, cielo despejado para la tarde, ahora con un poco de nubes. A ver, sí, un poco de nubes ahí, ¿no? Mañana similar panorama, solo que la temperatura mínima caerá a 2 grados, 22, se trepará el termómetro para marcar la temperatura más alta para la jornada de mañana. Quisiera ver el día del desfile. Esto es el miércoles. Miércoles me decía, ¿no, Lorena?
1: El desfile de carros alegóricos es mañana. Hoy hay un desfile en el centro, zona sur también. El día miércoles es la verbena que se va a tener, donde una vez más reiteramos, se comunicó la representante de Sabia Andina con nosotros para indicarnos
0: que no va a estar.
1: Que no van a estar presentes.
0: Sin falsa embargo, información.
1: Pero la información que nosotros vimos era de la página de la alcaldía.
0: Entonces tienen que corregir.
1: Sí, bueno. Pero va a haber otros grupos nacionales, son más de 20 grupos los cuales estarán presentes para poder amenizar esta maravillosa noche que se tendrá celebrando estos 217 años de la gesta libertaria de La Paz. Y bueno, también van a haber otros desfiles, el desfile de Teas, que también es una tradición que se estará realizando mañana martes. Sí, desfile de Teas.
0: Muy bien. Bueno, sí. Le digo que el miércoles 15 la mínima va a ser de 3 grados centígrados, la máxima de 23. El jueves 16, la mínima será de 4, la máxima de 22. Le voy anticipando, ¿no? Cómo van a estar en tema de frío para que usted vaya preparado. Aunque en La Paz, generalmente en la nochecita o muy temprano, hay que estar con el abrigo, definitivamente. Bueno, así están las temperaturas. Hace frío en el país en general, las temperaturas han bajado. Y bueno, estamos afrontando precisamente esto con un buen abrigo, en el caso de que usted esté por este lado, porque a veces en Santa Cruz no es suficiente un abrigo, ¿verdad? Claro, el frío está muy relacionado a lo que es la humedad, y aunque esté con su frazada encima, es difícil calentarse. Sí. Son las 10 de la mañana con 26 minutos, dígame.
1: Exactamente. Reitero. Hoy hay desfile, mañana desfile, también carros alegóricos, miércoles verbena, desfile de Teas. Ahí está.
0: Y reiteramos, no va a estar Sabia Andina.
1: Van a haber otros grupos nacionales.
0: Van a haber otros que van a estar amenizando precisamente esta gran fiesta que se prepara este 15, justamente con la famosa ya verbena paseña. 10 de la mañana con 27 minutos, lo invito a que siga con nosotros, tenemos una pausa, volvemos en breve.
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2: De la mañana con 31 minutos. Gracias por continuar en nuestra sintonía. Bueno, a continuación estaremos hablando sobre, ya van a ser casi 9 meses, ¿no?, de gobierno, son 8, falta muy poquito para que se cumpla el 9º mes. Vamos a hacer como una evaluación, ¿no?, de todos estos meses que se ha tenido de gobierno, qué es lo que pasa con el gobierno y Samuel Doria Medina, con Tuto Quiroga, bueno, entre otros aspectos. Para hablar sobre todos estos temas, estos puntos, estamos con Andrés Ortega, él es analista político que ya muy gentilmente está junto a nosotros y le agradecemos el tiempo que ha tenido para poder, a través de nuestro medio de comunicación, dirigirse a toda la población. ¿Qué tal? ¿Cómo está? Muy buenos días, un gusto, bienvenido.
3: Buen día, realmente un gran honor estar con ustedes de nuevo, aunque hacerlo por internet siempre es un poco complicado por el tema de la señal, pero estamos a sus órdenes.
2: Y ahora es ayuda, ¿no?, de la tecnología que también nos puede mantener de esta manera contactados. Es importante su presencia, sobre todo poder conocer su punto de vista, de acuerdo también a toda la experiencia que usted tiene. ¿Cómo podemos evaluar estos 8 meses, ya casi 9, de la gestión de gobierno de Rodrigo Paz?
3: Bueno, la gestión de gobierno yo creo que ha sido bastante mediocre, porque en realidad no ha podido sostener las propuestas básicas de su propia campaña electoral, y al encontrarse en esta improvisación fenomenal de su accionar político, bueno, los que estamos pagando los platos somos los bolivianos, porque se supone que deberían haber hecho una serie de cambios importantes en la economía, en las medidas políticas, en temas de impuestos, en temas de gasto público, pero aquí no hemos visto muchos cambios. En realidad es una versión un poco edulcorada del anterior gobierno, y yo creo que esa no era la idea. La idea era un cambio mucho más profundo y mucho más real para la sociedad boliviana. Al final, lo que ha hecho el gobierno simplemente ha sido trasladar la deuda, trasladar los problemas económicos financieros del Estado boliviano otra vez a los ciudadanos, a través del tema de la eliminación de la subvención de la gasolina, pero sobre todo por el tema de la devaluación que han realizado de facto con el tema del precio oficial del dólar, entre otras medidas, pero sin ninguna medida que equilibre el tema económico en esencia. En lo político ha sido bastante anodino, una versión muy pobre de la política. Me recuerda mucho a la gestión de Hernán Siles Suazo de los años 80, una debilidad generalizada del poder político, una falta de respeto a la autoridad del propio presidente, un vicepresidente que tampoco ayuda mucho, pero en realidad sabemos los que estamos en política de que el vicepresidente mucho no influye en la medida en que no tenga soluciones a los problemas. Pero básicamente aquí tenemos también el tema de la oposición a este gobierno, ¿no? Todo gobierno necesita una oposición, y todavía no tenemos una oposición coherente que le haga frente.
2: ¿Cuáles podrían ser las soluciones para dar también tranquilidad a toda la gente, ¿no?, en estos diferentes aspectos, los cuales tú mencionabas? ¿Cómo se podría mejorar? Por ejemplo, hoy más temprano hablábamos con la encargada de los gremiales, donde va a mantener incluso una reunión con autoridades de gobierno para hablar el tema del dólar. ¿Cuáles podrían ser estas mejoras que se tendría que tener? El tema del dólar, gasolina, económico, entre otros. ¿Cómo se lo podría encarar?
3: Bueno, más allá de las medidas del tema del dólar, que sí es un tema un poco complicado para la economía, lo que el gobierno debería hacer en primera instancia es congelar el gasto público y bajar por lo menos a un 25% el salario de todos los funcionarios públicos de todo el país. Porque mientras el resto de los bolivianos tienen que sobrevivir en peores condiciones que hace 5 o 6 años, porque además lo que estamos viviendo ahora es el resultado de la mala gestión del gobierno de Evo Morales, que se refleja siempre, la economía tarda mucho en reflejar los resultados, y los resultados de la economía se reflejan 6, 7 años después, y eso está

0: estamos pagando hoy día, el plato roto. Entonces, ¿cómo se sale de ahí? Dejando de hacer lo que estaban haciendo, básicamente, ¿no? O sea, dejar, bajar el gasto público. Son medidas que no son pues populares. Bajar los impuestos, pero también bajar el gasto público a través de... El primer elemento sería dejar de hacer obras faraónicas, dejar de prometer cosas absurdas que el sector privado lo podría encarar si es que fueran rentables, y que el gobierno deje de anunciar grandes proyectos millonarios que con la plata que no tenemos, porque eso implica más deuda. Y el otro tema importante es que de verdad el aparato público estatal debería reducirse a su mínima expresión, porque tenemos demasiados funcionarios públicos que además ganan muchísimo mejor que cualquier persona en el sector privado. Una persona en el sector privado gana casi un tercio de lo que gana un funcionario público en las mismas en los mismos cargos, digamos. Entonces, ese es el tema importante, y sobre todo dar certezas de que hay medidas de cambio. Si no, el gobierno simplemente está dando unas ideas muy demagógicas de plaza, parece que estuvieran gobernando no en la plaza de Murillo, sino en la plaza de San Francisco, y están vendiendo humo.
1: Ahora, claro, en el tema de los préstamos, ¿no? Incluso que se habían anunciado el préstamo de la CAF, del Fondo Monetario Internacional, son varios, ¿no? Los puntos, no solamente esto de los préstamos. ¿Cómo podemos entender, por ejemplo, también este alejamiento, ¿no?, que se ha tenido con Samuel Doria Medina? ¿A qué se debe este alejamiento?
0: Bueno, primero el tema de los créditos. Ningún gobierno debería prestarse dinero sin consultar a la gente, porque al final es el gobierno el que se presta el dinero y nosotros somos los que pagamos. Nosotros, nuestros hijos y nuestros nietos, que aún no han nacido, van a ser los que paguen las deudas. Y además la pregunta es, ¿para qué? ¿Para qué prestarse dinero? Y el tema de Samuel Doria Medina viene de un tema mucho más complejo, porque Samuel Doria Medina está siendo salpicado por un tema de corrupción internacional que tiene que ver con el gobierno y los políticos de España. Entonces pareciera que para no dañar más la imagen del gobierno se está separando del poder político, o por lo menos eso en lo público, porque en lo privado no sabemos, pero en lo público Samuel está un poco manteniéndose al margen para no empañar, porque las investigaciones internacionales sobre actos de corrupción de los dirigentes del Partido Socialista Obrero Español, donde él es parte, gracias a la Internacional Socialista. No nos olvidemos que muchos de los españoles han sido presidentes de la Internacional Socialista, y el vicepresidente siempre ha sido Samuel Doria Medina, y han tenido una relación muy cercana acerca de una serie de investigaciones que están realizando las autoridades europeas sobre casos muy serios de corrupción. Entonces ahí hay también algo que ver. En todo caso, yo no veo que Samuel haya aportado de manera inteligente a este gobierno bajo ningún punto de vista.
1: Tal vez podría haber empañado, podría haber afectado también la gestión de Rodrigo.
0: Ah, por supuesto. O sea, si hay gente que está vinculada a este tipo de actos de corrupción internacionales que están en el gobierno, ¿no? Recientemente, y no solamente en el tema del gobierno, sino también en el municipio de La Paz. O sea, personas que han trabajado con la gente del Partido Socialista Obrero Español de España, que está bajo investigación. Y eso obviamente empañaría la gestión de gobierno si es que salieran más datos a la luz, porque parece ser que la cosa es más grave de lo que hemos visto hasta ahora.
1: Se dice, ¿no? Hay declaraciones, ¿no? Incluso del expresidente, de Jorge Tuto Quiroga, apoyo que tenía al gobierno de Rodrigo Paz. Y ahora se habla bastante, ¿no? Después incluso de estos 53 días de paro que hemos tenido, que este tal vez también podría ser el fin del ciclo político de Samuel Doria Medina, de Tuto Quiroga, Evo Morales también.
0: Bueno, yo creo que aquí hay un tema interesante, porque primero que ya son personas que por la edad también, y la verdad es que eso no me gusta decirlo, pero en este caso sí es interesante ver que ya hay una serie de políticos que han estado 35 o 40 años en el escenario nacional, y la verdad es que no nos han dado soluciones reales a los problemas. Más que por la edad, yo creo que es también por el ciclo, ¿no? Un ciclo de políticos que han vivido bajo la sombra del socialismo de Evo Morales, Yo a Evo Morales no lo veo como para jubilarse, porque la izquierda radical en Bolivia lo ve a él como un líder natural y además bastante fuerte en lo que cabe, ¿no? Obviamente no tiene la misma fortaleza que en años anteriores, pero si hablamos en términos reales, la oposición que genera Evo Morales es muchísimo más fuerte que cualquier tipo de oposición o cualquier tipo de accionar político que se genere en los que no son de Evo Morales. De todas maneras, el tema importante de Evo Morales es que no hay una nueva visión de la izquierda radical, pero sí la izquierda light de Tuto, de Samuel y de todos ellos, bueno, pues ya ha llegado a su fin porque la gente no quiere nada a medias. Si le das a elegir a los bolivianos en general, cuando hay un concurso de socialistas, siempre gana el más socialista. Lo que se necesita es una oposición clara de derecha liberal que no existe en el país todavía. Y obviamente ahí, cuando se necesita una oposición de derecha liberal, Samuel, Tuto, Manfred y todos ellos salen sobrando.
1: Ahora, y tomando en cuenta, ¿no?, que Samuel Doria Medina le había brindado, ¿no?, al 100% el apoyo a Rodrigo Paz, a este gobierno, y ahora sí se ve, ¿no?, este alejamiento, esta ruptura tal vez de relación que se tiene. ¿Cómo debería actuar de ahora en adelante el gobierno, sobre todo para poder dar tranquilidad, ¿no?, a toda la gente en estos diferentes aspectos? En estas últimas horas, incluso hablando, por ejemplo, ¿no?, sobre el tema de la gasolina, el viceministro de Coordinación Legislativa, Wilson Santamaría, había anunciado que para el miércoles, martes, miércoles, ya podría normalizarse o un poco más el tema del carguillo de combustible, de la llegada de los carburantes, gasolina, diésel, entre otros aspectos. Ahora, tomando en cuenta este alejamiento que estaría solo el gobierno, ¿cómo debería actuar y solucionar, ¿no?, estos temas que son de preocupación diaria?
0: Bueno, yo creo que hay dos temas ahí. Una cosa es cómo debería actuar desde el punto de vista de solucionar realmente los problemas del país, pero no lo va a hacer porque su lógica es de izquierda, de centro izquierda, de socialdemocracia. Entonces, lo que el gobierno va a hacer es, si Samuel realmente se aparta de este gobierno, el gobierno va a buscar otros corporativos, o sea, va a tener más acercamiento seguramente a la Central Obrera Boliviana, a algunos sindicatos, federaciones de otro tipo, o a algunos partidos tal vez de esa línea, pero sobre todo a dirigentes sindicales, ¿no? O a sectores gremiales, inclusive empresariales, pero no va a hacer lo que debería hacer, que es realmente ajustarse los pantalones, bajar el gasto público, reducir la carga del Estado para los bolivianos. Y bueno, en esa lógica los resultados van a ser peores siempre, porque cuando uno es corporativista desde el gobierno, siempre le da beneficios a los compadres y amigos en detrimento de los que no nos organizamos, de los que somos la mayoría silenciosa que no reclama, porque en el socialismo se le quita al que no protesta y se le da al que protesta. Entonces cada vez hay un ciclo de protesta tras protesta porque nunca se satisfacen las necesidades de todos en la lógica prebendal que tiene la izquierda, incluso la izquierda light como Rodrigo o la izquierda radical como la fue de Evo Morales. Entonces ahí yo no le veo mucho futuro en realidad al gobierno para poder resolver los problemas del país.
1: En estos días de conflicto, estos 53 días de conflicto que hemos tenido, hemos podido ver también el apoyo entre 15 o 17 países, ¿no?, si mal no recuerdo, que le dieron justamente todo el respaldo a Rodrigo Paz. ¿Cómo queda la imagen de Bolivia, relaciones también incluso que se tengan con otros países? Habían camiones, por ejemplo, que estaban parados en la frontera Bolivia-Chile. Sin embargo, autoridades también, según manifestaron, sí se ha tenido un encuentro, coordinación para poder hacer que camiones tanto de Chile como Bolivia puedan circular con normalidad y que se estaría fortaleciendo lo que son estas relaciones. ¿Usted cómo lo ve?
0: Bueno, yo creo que nos están viendo desde fuera como con una pena muy grande, ¿no? Porque nos ven como secuestrados, porque básicamente eso ha pasado, hemos tenido un secuestro. Y claro, parece que el gobierno tiene síndrome de Estocolmo, ¿no? Porque se enamora de sus secuestradores. Pero el tema es que a nivel internacional nos ven como un país secuestrado donde su presidente no tiene la capacidad de resolver los problemas pequeños que se convierten en graves problemas para todo el país, pero sobre todo para nos incomunica hacia el exterior. O sea, nadie, ningún país serio que quiera hacer una vía de transporte comercial o de carga o de cualquier tipo de proyecto de integración comercial va a tomar en cuenta a Bolivia, porque sabe que su presidente no está a la altura de las circunstancias y por lo tanto les damos pena, nos tratarán bien, nos regalarán alguna cosa, nos ayudarán con alguna caridad, pero en el fondo no nos van a contar como socios, porque gracias a Rodrigo ya no nos ven como iguales, ya nos ven como inferiores y además discapacitados, ¿no? Porque realmente el gobierno no puede tener la solución. O sea, ¿cómo es posible que un país pueda estar incomunicado del resto del mundo físicamente por más de 53 días? Es una locura. Entonces eso no se elimina pues de cualquier planificación, porque los negocios no se hacen pues en una semana o en un mes. Los negocios grandes se planifican con años, porque además se van a invertir millones en términos de infraestructura y todo eso, y nadie confía en un país que no tiene la capacidad de ser serio en sus propias libertades.
1: Ahora, ya para ir finalizando, se había hablado, ¿no? Incluso en anteriores días el ministro de Economía, entre otras autoridades del país, de otras autoridades de gobierno de diferentes carteras de Estado, había anunciado un paquete con entre 10 y 12 leyes, 12 diferentes normas, medidas. ¿Cuáles podrían llegar a ser? ¿Y estas podrían llegar a dar también alguna solución y tranquilidad a la gente, que es lo que busca de ahora en adelante?
0: El problema de la economía es que la gente en Bolivia, bueno, en todos los países donde existe un banco central, la economía siempre se refiere a temas de esperanza y de fe. Nuestro dinero es fiduciario, o sea, depende de la fe del Estado. Y si ya no crees en el gobierno, entonces tu dinero deja de tener valor y empieza una suerte de destrucción de la economía. Entonces, yo no me animaría a decir que el gobierno va a tener en esas 10 o 12 medidas algo positivo para el país, porque no lo ha nombrado hasta ahora, salvo que haya hecho un giro radical en el escenario, porque si Samuel Doria Medina realmente se sale del gobierno, implicaría que todos sus ministros tendrían también que salir y dejar de lado la política socialdemócrata keynesiana que plantean. Y bueno, ahí sí podría darse una solución en otros términos, porque yo lo veo al ministro de Economía, como se dice, liberal, por lo menos un poco más alejado de las políticas estatistas y de precios, de controles de precios y de cambios lentos en la economía nacional que tiene la gente de Samuel. Entonces, ojalá, yo siempre veo, ¿no?, que se puede hacer muchas cosas, pero hasta que no se lean realmente las medidas que tome el gobierno no podríamos opinar. O sea, mi mejor deseo es que lo hagan, ¿no? Pero dudo mucho que hasta ahora no han demostrado tener la capacidad técnica para poder plantear una alternativa ideológica a la propuesta tradicional que tenemos en el país.
1: Hablando del tema económico, ¿no? Se dice sobre esta desestabilización económica, ¿no? Desde que se anunció este tipo de dólar flexible, ¿no? El oficial en estos últimos días, según también lo que se ha podido ver, es que estaría superando los 10 bolivianos con 40 centavos. Es decir, sí hubo un incremento aproximadamente de 67 centavos. ¿Esto qué significa en el ámbito económico, en el ámbito político? ¿Esto también estaría generando lo que es esta desestabilización, esta alarma tal vez en el país, en diferentes sectores? Lo decía en el sector gremial, que va a mantener un encuentro también con autoridades de gobierno por las afectaciones que estarían surgiendo, ¿no?, en estos sectores. ¿Cómo lo ve usted? ¿Cómo lo podría evaluar?
0: Bueno, básicamente el gobierno no tiene una postura de mejorar la economía, simplemente está mejorando la economía del gobierno, no de la gente. La economía del gobierno aparentemente está más saneada y más equilibrada en los libros, ¿no? Pero en la realidad la gente está con graves problemas, sobre todo la gente que tiene deudas con la banca en dólares, la gente que tiene anticréticos, o sea, la posibilidad de las importaciones y exportaciones siempre es un problema. Entonces, si bien hay medidas que hay que tomar para poder corregir la economía, y una de ellas es volver al precio del dólar más real con el mercado, ¿Y dónde están las otras medidas que equilibran ese impacto en la economía? Porque finalmente eso es que el gobierno nos ha transferido a nosotros, a los ciudadanos de a pie, las deudas y la ineficiencia de los últimos 20 años, nos las está transfiriendo a través de estas políticas, que de alguna manera tendrían que darse. Pero, ¿y cuáles son las otras medidas que corresponden a equilibrar eso? O sea, ¿cómo va a hacer eso para que el gobierno, por ejemplo, tenga menos gasto público y tenga menos temas de impuestos, temas de gasto fiscal, y sobre todo, qué medidas va a poder otorgar a los ciudadanos que están viéndose afectados con estos problemas?
1: ¿Usted considera tal vez que para que pueda existir, no sé, más estabilidad, más tranquilidad también en la población, sería mejor tener un tipo de dólar que sea fijo, como el que hemos tenido durante años, o que sea de esta manera, que sea flexible y que vaya cambiando, ¿no? Todos los días, que vaya variando. ¿Cómo lo ve usted?
0: A ver, desde el punto de vista de la economía real, el dólar debería ser como cualquier otro bien o servicio, que fluctúe de acuerdo al precio de la oferta y la demanda. O sea, la oferta y la demanda deberían definir el precio, como define el precio, por ejemplo, de los alquileres, o define el precio del pan, o bueno, no del pan, sino porque también está... Lo que pasa es que en Bolivia tenemos mucha costumbre de regular precios, y eso está mal. O sea, no se pueden regular los precios ni del pan, ni del transporte público, ni de la gasolina, ni de nada, porque eso destruye la posibilidad matemática real física de cálculo empresarial. Entonces, cuando tú tienes un dólar que está fijado por el gobierno en un cambio fijo, estás distorsionando la realidad del mercado, porque no es así. Porque ¿qué tal si puede bajar el precio del dólar o subir el precio del dólar dependiendo de las condiciones que tiene el país y la economía? Pero eso no se da. Entonces, lo ideal sería que esté realmente en el libre mercado, de la libre oferta y la demanda. Pero mientras el Banco Central sea el ente de la oferta del dinero, entonces no estamos hablando realmente de un escenario de oferta libre en el mercado del dólar. Lo que tenemos ahorita es un tema que estaba controlado por el gobierno para tener un cambio fijo, ¿no?, a 6.96, o a lo que se le ocurría al presidente del Banco Central. Y ahora tenemos un tipo de cambio más o menos flexible, ¿no?, que nos ha generado una devaluación de la moneda boliviana ya legalmente, pero tampoco es la solución, porque sigue siendo el Banco Central el ente que fiscaliza, regula y controla esa flexibilidad aparente del tipo de cambio del dólar. O sea, lo que en realidad tendríamos que hacer es avanzar. Y avanzar implica que tengamos un tipo de cambio realmente donde el Banco Central no intervenga en el precio del dólar. Pero al mismo tiempo también tener condiciones económicas posibles para que la gente pueda mejorar su situación real, que la persona que vende en el mercado, en las calles, los pequeños negocios, cualquier boliviano pueda mejorar sus condiciones de trabajo real. Porque cuando tu preocupación está en que el dólar sube o baja y de eso depende toda tu vida, entonces realmente estamos en graves problemas. Pero si las condiciones del país, la economía del país, te diera la posibilidad de mejorar tus condiciones económicas, lo que menos te preocuparía es el tipo de cambio del dólar. Pero ese es el problema, ¿no? Nos estamos acostumbrados siempre a tratar de fijar precios y echarle la culpa a un solo elemento de la economía, cuando el problema de la economía nacional siempre se basa en varios elementos que se manejan estrictamente desde el Estado. Entonces, si el Estado no puede administrar, porque nunca se ha dado además en la historia del mundo, hay un libro que se llama 4.000 años de control de precios, que te demuestra que durante 4.000 años los políticos, los gobernantes que han decidido controlar los precios de cualquier cosa, ¿no?, pasando por el dólar, hasta del pan, de la sal o de cualquier cosa, siempre han sido un fracaso. Entonces, ese es un problema fundamental. Tenemos que librarnos del control de precios. Y el control de precios del dólar, por ejemplo, es porque lo regula de alguna manera el Banco Central. Tal vez ahorita esté un poco más libre, un poco más suelta la cosa, un poco más real, pero eso no implica que tengamos que una mejoría en el largo plazo.
1: ¿Y esto de alguna manera podría llegar a afectar de manera, valga la redundancia, directa o indirectamente sobre el presupuesto general del Estado?
0: Es que justamente ese es el tema. El presupuesto general del Estado se está adecuando a que los bolivianos paguemos el pato, ¿no? O sea, que todos los demás bolivianos hayamos sufrido la devaluación del dólar para que el presupuesto general del Estado se adecue a la realidad, ¿no? Entonces, a costa de que el presupuesto sea, digamos, equilibrado y más o menos eficiente, somos los bolivianos los que estamos pagando los problemas del gobierno. Justamente para eso han hecho. Entonces, a mí, honestamente, no me interesa que el gobierno tenga un buen presupuesto o un mal presupuesto, sino lo que nos interesa a los bolivianos es que el gobierno deje de gastar el dinero nuestro de los impuestos, que nos devuelvan los impuestos, que bajen los impuestos, que quiten regulaciones y que bajen el gasto público para que los bolivianos, por nuestra propia cuenta, podamos trabajar duro, ahorrar e invertir. Cada uno verá en qué, de acuerdo a sus posibilidades, y salir del problema económico por nuestro propio pie. Si esperamos que el gobierno arregle nuestros problemas, estamos fregados, porque el gobierno siempre va a arreglar primero sus problemas.
1: Le agradezco el tiempo que ha tenido con nosotros. Entendemos que tiene que cumplir actividades en este momento. Sin embargo, ha sido muy importante poder tener también su punto de vista, poder conversar con usted de cada uno de estos diferentes temas, y esperamos tenerlo en una próxima ocasión para poder continuar, ¿no? Evaluando, hablando, y sobre todo que la gente también conozca. Muchísimas gracias. Que tenga un bonito día, un bonito lunes, un buen inicio de semana. Hasta una próxima ocasión.
0: Gracias. Hasta luego.
1: Bien. Son las 10 de la mañana con 57 minutos. Momento de hacer una breve pausa. Guárdenos unos instantes. Aún tenemos más. Ya volvemos.
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1: El cantante principal de esta banda, Mike Score, recordó así el día que escribió la canción. Acabábamos de estar en el Cavern en Liverpool y tuvimos una banda para tocar una canción llamada I Run. Pensamos, ¡qué gran nombre! Aunque no nos gustó particularmente el tema. Luego, al día siguiente, vimos una imagen de la década de 1950 de un platillo volador y dos personas huyendo de él. Debido a que teníamos esa fiebre de ciencia ficción, era como, mira eso, primero I Run y ahora esto. Entonces, aunque ya teníamos los conceptos básicos de la música, fuimos al ensayo esa noche y la imagen seguía en la cabeza. Comenzamos a tratar de formular palabras sobre eso y lo demás ya fue obvio. Cuando estoy tocando en vivo, dice, esa imagen vuelve a mi mente y por supuesto películas como Encuentros cercanos del tercer tipo. El platillo volador que sale de las nubes contribuyó a las letras. Y bueno, todo eso nos hace sonreír ahora. A Flock of Seagulls está con I Run en la máquina.

0: A Flock of Seagulls, una bandada de flamencos. La banda no recibió su nombre por sus peinados estilo flamenco, sino por una combinación del título de un libro y una letra. Mike Score era gran admirador del libro Jonathan Livingston Seagull, de Richard Bach, y de The Stranglers, cuya canción Toiler on the Sea tiene el estribillo A Flock of Seagulls. Dato interesante, ya vuelve la máquina.
1: Hacemos una pausa, pero seguiremos viajando con Kiko Claure. La máquina del tiempo. Quédate en sintonía. Continuamos con De Primera Mano.

0: 11 de la mañana con 9 minutos, ¿cómo está? ¿Ya probó la salteñita? Yauchita, pero más temprano la yauchita. ¿Le gusta a usted la yaucha, Lore?
1: Sí, yaucha, salteña.
0: Con cafecito, ¿no? La yaucha.
1: Sí.
0: Y la salteña café, sabemos con qué gaseosa. Oh,
1: con bueno, un juguito.
0: ¿De?
1: De plátano.
0: Oh,
1: con leche.
0: Oh, no.
1: ¿Verdad?
0: Qué buena
1: y
0: idea.
1: La salteña también, con un juguito.
0: Prefiero con la gaseosa.
1: No, juguita.
0: Bueno, usted va por lo más sano, por eso se ve tan bonito. Yo no, a mí me encanta y le tiro todo. Y bueno, con esa gaseosa que usted sabe que hace aumentar bastantes kilos, pero es deliciosa, vale la pena.
1: Deliciosísima.
0: Bueno, antes que nos dé más hambre, claro, es que nos vamos acercando
1: sí,
0: al mediodía. Entonces hablamos también de cosas ricas, ¿no?
1: Se nos hace agua la boca.
0: Exactamente, y bueno, es una buena noticia eso, ¿no? De que se nos haga, que haya, que exista justamente esta situación de poder de repente probar algún bocadito a esta hora de la mañana.
1: Es pero como también, la sagra hora, ¿no?
0: Exacto,
1: Cochabamba.
0: Sí, sí, es justo, no me salía la palabra, pero algo así, ¿no? Bueno, como tenemos esa buena noticia, también hay otra buena noticia en relación a esa bebé secuestrada, Lorena, me lo mencionaba internamente, y bueno, realmente es algo que da tranquilidad a los padres, a la madre principalmente, que bueno, ha de tener horas y una crisis tremenda a raíz de esto, ¿no?
1: Sí, lo decía, ¿no? Hoy más temprano que aproximadamente al mediodía de ayer domingo, una bebé fue sustraída de los brazos de su madre, ¿no? Cuando fue engañada porque la madre estaba llegando justamente de provincia, menor de edad, 16 años, la mamá muy joven. Y claro, quería comprar pañales y se ganó la confianza de una mujer entre 40 y 45 años de edad que le dijo, te cuido a la bebé,
0: ya.
1: ¿No? Entonces, la joven madre accedió, le entregó a la niña y la mujer desapareció. Sin embargo, sí, hace unos instantes se conoció que esta persona, la cual estaba siendo buscada porque en ese momento ya se puso un anuncio de búsqueda, ¿no? Para la niña de 6 meses de edad. Esta persona entre 40 y 45 años de edad se aproximó hasta la defensoría para dejar a la bebé. Sin embargo,
0: ¿se arrepintió?
1: Sí, parece que sí. Se arrepintió al momento de que, claro, se dijo sobre todo este operativo, ¿no? Que se había ya anunciado, que ya se había implementado, mejor dicho, justamente para poder dar con el paradero de esta menor de edad y que sea devuelta a la familia. Entonces la mujer es que se aproximó hasta las instalaciones de la defensoría para dejar a la bebé sin que nadie se diera cuenta. Sin embargo, sí, trabajadores de este lugar se percataron de aquello, retuvieron a la mujer y fue trasladada hasta la FELCSE, donde en este momento ya está prestando las declaraciones informativas sobre este tema, ¿no? Justamente para conocer cuáles fueron los móviles, ¿no? Que hizo que sustrajera, que se robara a la bebé. La bebé, bueno, ha sido evaluada, está en buenas condiciones y fue ya entregada a la mamá, es decir, ya está en los brazos de la joven madre. Terminó bien, pero sí es un llamado de atención a todas aquellas personas a que no confíen, ¿no? En terceros, sobre todo si es que no los conocen y menos con una menor o un menor de por medio.
0: Qué pena, ¿no? Qué pena no poder tener confianza en nadie, definitivamente. Y bueno, este tema de los secuestros está sucediendo. Tenemos varias experiencias en relación a esto, porque son muy hábiles para ganarse la confianza,
1: sí,
0: ¿no? Y en esa habilidad está la maldad.
1: Y sobre
0: la maldad
1: todo cuando
0: este
1: es
0: caso.
1: Joven, ¿no? La
0: claro,
1: otra persona.
0: Claro, claro. No, escogen muy bien a sus víctimas, sí, obviamente, ¿no? No es que de repente se aparezcan, no. Yo creo que hacen algo de seguimiento. Y claro, cuando vienen del interior hay mucha confianza, ¿no? No
1: sí,
0: esperan que haya este tipo de reacciones, este tipo de actos que, bueno, obviamente ponen mal. La madre debe estar desesperada estas horas, desde ayer que no aparecía. Por suerte, esto tiene un final feliz. Pero
1: sí,
0: bueno, qué lástima decir, pero no confíe en nadie. No confíe en nadie. Qué
1: para
0: difícil.
1: Nada.
0: Es triste eso, ¿no? Porque debería haber esa situación humana de poder recibir ayuda de alguien que le ofrece sin ningún tipo de condicionamiento. Pero no. Detrás de un rostro amable o de palabras bonitas puede estar una persona que puede quererle hacerle daño.
1: Sí. ¿No? Es como se dice, ¿no? Ni en tu propia sombra.
0: ¿Zúñiga tendrá confianza en su sombra?
1: Sí.
0: ¿Sí?
1: No creo.
0: No creo tampoco. No,
1: no creo tampoco.
0: ¿Cómo va este caso de Zúñiga, Lorena?
1: Bueno, te cuento que en la mañana, temprano, él ha sido trasladado desde el penal de La Abra, esto en Cochabamba, hasta la ciudad de La Paz. Recordemos que a él lo implicaron justamente, ¿no?, en el caso golpe de Estado de la gestión 2024, ¿no?, en el mes de junio. Bueno, es en ese entendido que el excomandante de las Fuerzas Armadas, Juan José Zúñiga, se declaró un preso político, y eso lo señaló al momento de su llegada justamente hasta la ciudad de La Paz para ser trasladado hasta el Tribunal Departamental de Justicia, donde esta jornada de este lunes 13 de julio estará iniciando el juicio oral por la toma militar del 26 de junio del 2024 en Plaza Murillo.
0: Esto es lo que decía justamente al arribar a la ciudad de La Paz.
2: A través de ustedes, mandar un saludo a la opinión pública, al pueblo boliviano, y principalmente quiero agradecer a los medios de comunicación, a la prensa, a aquellos periodistas de las redes sociales que durante estos 2 años me han acompañado, han sido prácticamente la voz del encierro, la voz de un soldado que se encuentra durante 2 años preso. Quiero manifestar que el apoyo de la prensa ha sido fundamental estos 2 años. Quiero pedirles que me sigan acompañando. Creo que estamos entrando ya al inicio del final de este proceso. Quiero manifestarles también que estoy yendo a la ciudad de La Paz a convocatoria del Tribunal de Justicia, confiado con la convicción de que muy pronto se van a esclarecer estos hechos, con la convicción de que será justicia. Voy sereno, tranquilo, convencido de que van a prevalecer los derechos de las personas, los derechos humanos y principalmente el debido proceso. Quiero...
1: Bueno, ahí teníamos las declaraciones de Zúñiga justamente al momento de su llegada hasta el aeropuerto internacional en la ciudad de El Alto. Y bueno, también se conoció que posteriormente ha sido trasladado hasta el tribunal, donde ingresó hasta el Salón Rosado del Tribunal Departamental de Justicia para la audiencia de cesación a la detención preventiva y el posterior desarrollo del proceso judicial también correspondiente. Zúñiga tiene prevista 3 audiencias, una por el caso terrorismo y la segunda para tratar justamente lo que le decía, ¿no?, la cesación de la detención preventiva. Ambas están dentro del mismo caso por la toma militar del pasado 24 de junio del 2024. Sin embargo, se conoce que para este martes 14 de julio y el miércoles 15 de julio van a continuar con la audiencia de juicio oral por el caso terrorismo. Para la tarde del miércoles se tiene prevista la audiencia de juicio oral también justamente por el caso peculado presunto desvío de 2,7 millones de bolivianos. La ex autoridad llegó esta jornada de lunes, en horas de la mañana, desde el penal de Labra de Cochabamba hasta la ciudad de La Paz, donde permanece recluido desde el 29 de junio del 2024. Es en ese entendido que justamente por ese caso hay otros 22 militares que también están enfrentando estos procesos penales por presuntamente haber participado también en estos hechos el 2024. Ahí teníamos las declaraciones de Zúñiga y también, bueno, el momento que estaba llegando justamente hasta el aeropuerto internacional en la ciudad de La Paz para posteriormente ser trasladado hasta tribunales.
3: Muchas gracias.

Bueno, y ahí tenemos justamente las imágenes de lo que estaba sucediendo hoy más temprano con resguardo policial, como lo podemos observar en este momento, Juan José Zúñiga, que ya se bajaba justamente del vehículo policial que lo trasladó desde el aeropuerto del Alto hasta la zona del centro, esto en La Paz, hasta tribunales departamentales donde se estará realizando esta audiencia. Ahí podemos ver cómo también diferentes medios de comunicación estaban presentes, atentos a lo que sucedía. Esto fue justamente al ingreso de Zúñiga con un fuerte resguardo policial, como podemos observar. Estaremos pendientes y atentos también a lo que esté sucediendo esta jornada de lunes, martes y miércoles para conocer cuáles serán las conclusiones que se tendrá dentro de este proceso.

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1: Bueno, y cambiamos completamente el rumbo de la información para hablar lo que sucede fuera de nuestras fronteras, específicamente en El Salvador. ¿A qué te suena cuando te digo El Salvador?
2: Salvador, el presidente, que ha sido muy nombrado por toda esa actividad que ha hecho en estos años, ¿no?
1: Sí, se dice, ¿no?, mucho de que ha puesto orden con el tema de lo que era la seguridad social, ¿no?, con pandillas, más seguridad ciudadana que también se ha tenido con esta cárcel, ¿no?, que es de máxima seguridad. Y bueno, yo te voy a hablar así, no solamente del tema de seguridad ciudadana, ¿no? También te voy a hablar de perritos. Te voy a mezclar.
2: ¿Perritos?
1: De perritos, porque es el primer presidente también que hace un hospital veterinario para que se pueda atender de manera gratuita también a todos los perritos, campañas de esterilización, pero sobre todo multas y sanciones, ¿no? Por abandono y maltrato. Hay que aprovechar. Siempre que puedo, no, lo aprovecho, porque me parece que es un tema muy importante y que forma parte también de la sociedad y que no se lo puede dejar de lado.
2: Es que no, a veces también con estas situaciones, con este ejemplo, muchas autoridades deberían tomar en cuenta, ¿no? El tema de cárceles, que sí, hay buenos comentarios. Recientemente también la reciente electa presidenta de Perú hacía mención justamente de este trabajo que hace Bukele en el tema seguridad, y es algo que podría tener también ahí ciertas repercusiones en el país hermano Perú, ¿no? Ahora, lo que acaba de mencionar de los perritos, que es un tema que va creciendo, ¿no? Porque la población canina, si bien son muy lindos los perritos, yo los adoro, pero también tienen consecuencias, ¿verdad? Para una ciudad, el tema de no tener limpieza con los animalitos o que hagan sus necesidades en las calles y no recoger eso en cierta forma también va contaminando y va poniendo en peligro el tema de salud, ¿no? Entonces, obviamente, hay que escuchar esto que hace Bukele para ver cómo, no sé si soluciona, pero por lo menos pone
1: ayuda
2: y da ciertos, ¿qué le digo?
1: Parámetros.
2: Ciertos puntos, parámetros para que se pueda de alguna manera solucionar, ¿no? Unos son más drásticos, hacer desaparecer, cosa que no estoy de acuerdo. Tendrían que haber otras maneras para poder, ¿no? Y entre ellos yo creo que la responsabilidad de los dueños.
1: Sí, ¿no? Sí, es la responsabilidad que parte por uno, pero también, ¿no?, lo que se dice, estas sanciones, estas multas que impuso el presidente de El Salvador, Nayib Bukele, justamente en el tema de estos perritos. ¿Y por qué te hablo en general, ¿no? O sea, no solamente tema personas, porque claro, sin duda es un tema importante, pero es algo que hay que englobar, ¿no? Porque el gobierno sí se ocupa de todos los temas y es un tema que forma parte de la vida cotidiana, forma parte de la sociedad y que no se lo puede dejar de lado. Ahora, por todos estos aspectos, es que ha ido ganando muchos puntos, ¿no? Pero sobre todo la confianza, la seguridad también, pero la empatía, ¿no? Incluso en ciudadanos de El Salvador. Claro, como en todo lado hay personas que lo apoyan como personas que no, pero sí se ha ganado el apoyo no solamente de los ciudadanos de ese país, sino también de otros países,
2: sí,
1: ¿no? Incluso que han pedido que les pueda copiar o que le pueda señalar o ayudar incluso en el tema carcelario, ¿no? En otros lugares también. Ahora, ¿por qué te estoy hablando de todo esto? Porque esto ha generado, por ejemplo, que su partido lo pueda postular y lo pueda aprobar para las próximas elecciones en el mes de febrero del 2027. Y es así que ganó justamente la nominación de su partido para un tercer mandato.
2: ¿Tercer mandato?
1: Tercer mandato, ¿qué dices?
2: Bueno,
1: ¿qué opinas?
2: Ha hecho una buena labor, eso es indiscutible, los resultados lo dicen, pero un tercer mandato, no sé si será una buena idea. Vamos a ver qué dice la prensa internacional respecto a esto.
3: Con esto, porque el presidente de El Salvador, Nayib Bukele, ya ha inscrito su candidatura para el año 2027. Va a competir una vez más para ser el mandatario de esta nación centroamericana por los próximos 6 años más. Lo ha hecho en conjunto del vicepresidente Félix Ulloa, una fórmula presidencial entonces que va a buscar a través del partido Nuevas Ideas seguir seguir en el mismo gobierno. El dirigente del Instituto Político compartió en redes sociales imágenes ahí de los documentos de inscripción con el mensaje "Estamos listos", en las que aparece Bukele en conjunto entonces con el vicepresidente Félix Ulloa. Recordemos que hace poco tiempo se había cambiado la constitución para permitir la reelección indefinida en El Salvador, y también se amplió el periodo presidencial de 5 a 6 años. Con esas reformas constitucionales vigentes, Bukele entonces va a poder competir en las elecciones programadas para febrero del año 2027.
0: Si hablamos de apoyo del pueblo, ¿qué tal el apoyo porcentaje?
3: Según la encuesta, sobre el 80%.
0: Sobre el 80%.
3: Claro.
0: O sea, votación popular gana sí o sí.
3: Sí. Ajá. Y prácticamente ha tenido el control su partido de todas las instituciones dentro, sobre todo el Parlamento, donde también más del 85% de los parlamentarios son miembros de Nuevas Ideas.
2: Voy a hablar. Bueno, El Salvador ha reconfigurado su futuro político con esta nueva nominación para el presidente Bukele de cara a las elecciones que se vienen para febrero de 2027. Fue proclamado, como bien lo decía Lorena, anoche al imponerse en las elecciones internas de su partido, luego de cuestionadas reformas legales. Claro, tiene que haber ciertos movimientos para poder habilitar un tercer periodo consecutivo, ¿no? Bukele, que nació en 1981, recordemos, llegó a la presidencia en 2019, con entonces 37 años, bastante joven, ganó las elecciones generales, quebrando años de bipartidismo con la conservadora Gran Alianza por la Unidad Nacional. Y bueno, hay promesas en su campaña, ¿no? Arremetió contra los 20 años de gobierno de la derechista Alianza Republicana Nacional y los casi 10 años de izquierda del Frente Farabundo Martí, que quedó tercero en esas elecciones. Bueno, él es de origen árabe palestino, fue expulsado del izquierdista Frente Farabundo Martí de la Liberación Nacional, pero su insistencia le ha permitido hacerse un hueco en Ghana. Fue alcalde entre 2012 y 2015, y bueno, ahora la historia es conocida. Como presidente ha hecho bastantes cambios, ¿no? En junio de 2024 Bukele juró un segundo mandato, prometió no descuidar la seguridad y poder sanar la economía, cosa que también al parecer tiene buen camino, ¿no? El Salvador de nuevo tiene el club de millonarios que ha prosperado bajo el paraguas precisamente de este mandatario, quien llegó al poder presentándose como un mesías antipolítica que prometía dignificar a los pobres. Algunos han logrado subir su patrimonio gracias a las políticas económicas que Bukele ha impuesto, ¿no?, al asumir el poder. A más de 2 millones en 2026 protagoniza la bonanza, que ha caído bastante bien a ciertos círculos cercanos, leales a esta familia del bukelismo. Bueno, ahora se viene una tercera fase, digamos así. ¿Qué consecuencias tendrá? No sé si habrá un contento pueblo que va a aceptar esto. Me imagino que, como todo lado, ¿no?, hay sus pros y sus contras, ¿no? Históricamente creo que no tiene esta figura El Salvador, ¿no?
1: Se está abriendo, mandato.
2: Se está abriendo este tercer mandato con ciertas modificaciones, ¿no?
1: Sí, decían, ¿no?, de 5 a 6 años, ¿no?, un periodo para que pueda
2: también
1: gobernar. Es una de las modificaciones, ¿no?, que se tiene, tercer mandato consecutivo. La gente, bueno, hasta el momento sí expresó su contento, porque dicen que sí, que lo está haciendo bien, que se puso orden, sobre todo lo que decíamos, ¿no?, en el tema de seguridad ciudadana, entre otros temas. Nayib Bukele nació el 24 de julio de 1985, va a ser su cumpleaños próximamente.
2: Ah, bueno.
1: 44 años de edad hasta el momento. Sí, sí, muy, muy joven, presidente muy joven, pero sí, tiene mucho apoyo también. Y como lo decíamos, presidentes también de otros países pidieron que se le pueda mostrar, ¿no?, de qué manera fue que se pudo implementar este sistema carcelario con esta cárcel, ¿no?, la cual fue construida justamente cárcel de máxima seguridad, entre otros aspectos. Pero otra de las personas que también está buscando poder competir con Nayib Bukele el próximo 28 de febrero de la siguiente gestión del 2027, cuando son las elecciones presidenciales en El Salvador, es el sindicalista Rafael Aguirre, que también se inscribió durante la jornada del domingo para buscar la candidatura presidencial del partido opositor y ex guerrilla del Frente Farabundo Martí para la Liberación Nacional. De cara justamente a lo que te decía, ¿no? A estas próximas elecciones del 28 de febrero. El líder sindical agregó que es así como el plan de nación que se deberá de construir desde la base, pasando por las personas expertas en estos diferentes temas. Y no tenemos por qué buscar afuera. Acá tenemos nosotros personas suficientes, capaces para poder desarrollar, así lo señaló el líder sindical. El próximo año son elecciones en Salvador, también son elecciones presidenciales en el mes de octubre en Argentina.
2: ¿En Argentina postulará nuevamente Milei, no? ¿Se puede?
1: No.
2: Va a tener que dar un paso al costado, o hará lo mismo.
1: Y no sé, hay algunas personas que ya están anunciando, ¿no? ¿Quiénes estarán participando? ¿Cuáles van a ser las candidaturas que se van a tener? Sabemos que este año, ¿no? Que un año antes ya empieza lo que es el tema electoral, las candidaturas, empiezan ya como que de manera leve, ¿no? Lo que son las diferentes campañas, recorridos, ¿no? Que se hacen en Argentina por las diferentes provincias, entre otros aspectos, ¿no? Entre otros temas.
2: Bueno, lo cierto es que Milei y su equipo están con la vista puesta en la reelección de 2027, ¿no? Tras la salida de Manuel Adorni, ex jefe de gabinete, acusado de corrupción, que tanto empañó la imagen del Ejecutivo, quien lo defendía a capa y espada, la Casa Rosada comenzó a delinear la estrategia para una eventual posibilidad de segundo mandato de Milei, dando por descontado que tiene el respaldo del Fondo Monetario Internacional y de otra casa presidencial, la Casa Blanca de Washington. Recordemos que tuvo reuniones con el mismísimo Trump. Bueno, el equipo libertario se centra en el marco interno. En el oficialismo ponen el foco en la economía, la reforma electoral y el escenario opositor como factores determinantes. Los cuatro escenarios en los que ya comenzaron a trabajar son las relaciones con los gobernadores, esto en busca de apoyo,

0: postule como presidente de este hermano país. Abrió la etapa de negociaciones con gobernadores, claro, se adelantan, tienen que trabajar a 100 por hora, porque estamos acá a la vuelta de la esquina nomás para el año, y bueno, al parecer Milei sí irá a una reelección.
1: Según, te doy un datito. ¿Sí? Según el artículo 90 de la Constitución de la Nación Argentina, el presidente y vicepresidente duran 4 años, ¿no? Tienen cuatro años de su mandato en las funciones y pueden ser reelegidos o sucederse recíprocamente por un solo periodo consecutivo. Para poder postularse nuevamente tras cumplir 2 mandatos seguidos, es obligatorio dejar pasar el intervalo de al menos un periodo constitucional, es decir, 4 años.

0: Bueno, ahí lo tiene entonces confirmado. Hay una prioridad que es la reelección de Milei. El gobierno va a estar acelerando la estrategia política, seguramente para lograr nuevamente que Milei esté como presidente en el país hermano. ¿Nos vamos a la pausa?
1: Muy bien.
0: Tenemos pausa, siga con nosotros. Todavía tenemos 27 minutos más para seguir acompañándolo a través de La Paz Media 96.7 en esta aventura de información y entrevistados que es de primera mano. Ya volvemos.
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4: La famosa canción de Michael Jackson ya suena aquí, repitiendo que ese hijo no es suyo. A Billie Jean hizo suceso en todas partes. No necesita mayores comentarios.

0: Billie Jean, una canción casi perfecta de pop de Michael Jackson, brillaba en tu sintonía.
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0: Gracias por continuar en nuestra sintonía, 11:44 en todo el territorio nacional. Seguimos actualizando información de nuestro país y en esta ocasión desde Cochabamba, porque el alcalde justamente de Cochabamba, Manfred Reyes Villa, pidió durante esta jornada del lunes al gobierno nacional asumir el control del Chapare, tras las declaraciones del expresidente Evo Morales, quien afirmó que el pueblo va a romper el estado de excepción. La autoridad sostuvo que la situación podría complicarse si no se llegan a adoptar medidas en esta región. Por su parte, dio a conocer cada uno de estos importantes aspectos mediante una conferencia de prensa con diferentes medios de comunicación, pero no solamente se refirió a este tema del Chapare, sino también a temas de dólares, de combustible, entre otros. Escuchemos sus declaraciones.
1: Realmente, el que se traiga dólares, me imagino que debe tomar alguna previsión. Que vamos aumentando el déficit fiscal significa que se eleva la canasta familiar, entonces eso es complicado y eso tiene que ser una solución. Ahora, si se trae de los dólares en las cantidades que se está hablando, por lo menos los 2.500 millones de dólares, entonces eso puede ayudar inclusive a bajar mucho más el dólar, no solamente en 10 bolivianos, sino puede seguir bajando hacia el 9, inclusive menos, pero ojalá que se lo haga lo más pronto porque ya ha pasado bastante tiempo. Hasta el día de hoy no se han aprobado ninguna de las leyes tan importantes. No se ha aprobado la ley de hidrocarburos, no se ha aprobado la ley de minería, ni siquiera la ley económica, ni siquiera el presupuesto general de la nación está aprobado. Recién se ha aprobado en la Cámara Baja y se está esperando, obviamente, ojalá que sea lo más pronto, la aprobación en la Cámara Alta. Podía haberse convocado una sesión extraordinaria porque están de vacación la Asamblea. Entonces yo creo que era prioritario aprobar el presupuesto general de la nación, pues no podemos seguir caminando a ciegas.
2: ¿Esta variación del dólar afecta en la adquisición de productos o cómo se para el cambio?
1: Totalmente afecta, o sea, totalmente afecta porque los precios van subiendo, ¿no es cierto? Ellos tienen que importar a veces muchos insumos y bueno, va afectando y nos quieren ir subiendo. Ya ha habido varios decretos para regularizar los precios, pero no podemos seguir aumentando porque, por ejemplo, para que usted se dé cuenta, lo que me alcanzaba el diésel en 12 meses, vale decir un año, ahora me alcanza solamente para 3 meses, ¿no es cierto?, por la subida, y lo peor es que no hay el diésel.
3: Alcalde, desde el trópico advierten con romper el estado de excepción. ¿Qué debería hacer el gobierno?
1: Bueno, ese ya es un tema netamente, están buscando pretextos para desestabilizar a un gobierno. El gobierno lo que tiene que hacer es cumplir con lo que dice la ley, o sea, ha tomado lo más fácil, ¿no?, agarrar a alguna gente cuando debía haber tomado control del trópico, porque no puede ser una republiqueta.
3: ¿Hasta cuándo debía ser
1: eso? No, ya nomás, ya debía haber, ya pasó bastante tiempo. Si no lo hace en estas 2 próximas semanas, yo creo que se le puede complicar la situación, alcalde, para el país.
2: Volviendo al tema del dólar, alcalde.
1: Bueno, yo creo que es importante que el país conozca la verdad, ¿no? ¿Qué es lo que ha ocurrido? Si realmente era un golpe de Estado o era un autogolpe. Eso es bien importante, ¿no? Pero eso podía haber declarado hace cuánto tiempo atrás y no esperar tanto tiempo. Entonces vamos a ver qué es lo que ha ocurrido para que eso quede en los anales de la historia de Bolivia en torno a todo lo que ha significado los golpes de Estado, el quiebre de la democracia. Entonces he visto que lo han trasladado al general, espero que diga su verdad, pero realmente animarse a hacer un autogolpe sería realmente una acción totalmente infantil de todo un general.
2: En relación al tema de los recursos económicos, ¿podrían hacer un solo bloque como alcaldes del eje troncal para reunirse con el gobierno y ver la posibilidad de mayores recursos, por lo menos para esta cuestión?
1: Claro, yo creo que es importante, aunque yo veo que no hay los recursos, porque yo no veo que haya otro tipo de problema, porque diésel hay en diferentes países, ¿no es cierto? Yo conseguí la gasolina y el diésel a 5 bolivianos en esa época que he ofrecido, no era un bla bla. Acudió a los países más importantes productores de petróleo y ya hubiéramos tenido. Ellos pueden acudir, me imagino que hay falta de recursos económicos para pagar esto, por eso es que no se trae. Aunque
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0: Bueno, hay teníamos al alcalde de Cochabamba que se estaba refiriendo justamente a diferentes temas, ¿no? El tema del combustible, de los dólares, pero también sobre la situación en el Chapare. Cambiamos y nos trasladamos hasta Santa Cruz. Recordemos que la pasada semana se conoció este nuevo caso en el aeropuerto de Viru, donde en maleta se encontró armamento. Bueno, hay dos personas detenidas. Hay una persona de 19 años, es un joven de 19 años, el cual también está siendo buscado por efectivos de la policía boliviana para que se pueda esclarecer este tema. Ya se pidió también un informe a las autoridades de Estados Unidos para que se pueda conocer cómo es que lograron salir estas armas desde Estados Unidos rumbo a Bolivia, cuál era el destino, justamente para qué se iban a utilizar, entre otros aspectos. Son interrogantes que están siendo investigados para poder informar. Sin embargo, sobre este tema, también la Fuerza Especial de Lucha contra el Crimen y la Fiscalía lograron ejecutar un operativo durante esta jornada del lunes en Santa Cruz, en el condominio que está ubicado en la zona de Equipetrol, en la capital cruceña. Dentro de lo que son las investigaciones, lo que les señalaba en el caso del hallazgo de armas en el aeropuerto de Viru. Se conoció que los efectivos llegaron a este lugar y lograron secuestrar documentación, aunque no se halló ninguna persona sospechosa. Después se trasladaron hasta otro condominio que está ubicado en la zona del Urubó. El comandante departamental de la policía, David Gómez, informó que aún se está buscando a este joven que habría llegado desde Estados Unidos con el cargamento de armas en unas maletas. La autoridad recordó que el caso de las armas halladas en la terminal aérea ya se logró aprender a dos personas. Son dos mujeres, las cuales también están siendo investigadas, entre otros, aunque un juez ha determinado que sean liberadas. Este operativo se realizó como parte de las investigaciones por el hallazgo de fusiles AK-47. Detectados el pasado jueves en el aeropuerto internacional de Viru. Sin embargo, se espera que se pueda conocer un informe detallado por parte de las autoridades sobre el alcance de este allanamiento que se tiene. ¿Cuáles son estas investigaciones? Personas incluso que podrían también llegar a estar implicadas, entre otros. Esto forma parte de todo este proceso investigativo que viene realizando la Policía Boliviana, Fiscalía, entre otros.

Bueno, y seguimos porque recordemos incluso, ¿no?, que son diferentes los operativos. La pasada semana, ¿recuerdas que estábamos dando a conocer sobre esta afectación de 1.7 millones de dólares, ¿no?, por diferentes operativos, afectación a lo que se tuvo al narcotráfico, ¿no?, en este último periodo? Bueno, es en ese entendido que la Fuerza Especial de Lucha contra el Narcotráfico logró incautar más de media tonelada de marihuana durante un operativo de control vehicular ejecutado en la carretera Oruro-Uyuni. La investigación permitió la aprehensión de una persona presuntamente que podría estar vinculada al transporte de esta sustancia controlada. De acuerdo con el informe preliminar, los efectivos interceptaron un vehículo que levantó sospechas durante este operativo. En la requisa se logró encontrar 508 paquetes con una sustancia verduzca que dio resultado positivo para marihuana tras las pruebas de campo. La marihuana era transportada en decenas de bolsas empaquetadas en bloques. Según el reporte de la Fuerza Antidroga, los operativos secuestraron la sustancia controlada y el motorizado como parte de las actuaciones investigativas. La Fuerza Especial de Lucha contra el Narcotráfico puso al conductor a disposición del Ministerio Público, que inició las investigaciones para que se pueda establecer las circunstancias del caso, pero sobre todo que se pueda determinar posibles responsabilidades.

0: Bueno, y sabemos que a veces conducir con exceso de velocidad puede ocasionar trágicos accidentes, pero además la pérdida también de vidas, ¿no? Seres queridos, personas heridas, entre otros. Es en ese sentido que al menos 6 personas perdieron la vida y otras 19 resultaron heridas en 5 hechos de tránsito ocurridos durante este fin de semana en La Paz, Cochabamba y también en Santa Cruz. Los reportes preliminares de la Policía Boliviana y organismos de auxilio señalan que el accidente con mayor número de víctimas se registró en la carretera La Paz-Apolo, donde un bus cayó a un barranco y dejó 3 personas lamentablemente sin vida. El siniestro ocurrió durante la madrugada de este domingo en la zona Florida, perteneciente al municipio de Charazani. Un bus de la empresa Trolebús Velo de Novia se embarrancó mientras circulaba por la ruta interprovincial. Según la información policial, 2 pasajeros murieron en el lugar del hecho, mientras que una tercera víctima falleció después en un centro médico debido a la gravedad de sus lesiones. 5 personas resultaron heridas y fueron evacuadas al hospital de Sotopata y Camata. El motorizado, que trasladaba aproximadamente a 40 pasajeros, también terminó con daños materiales. En otro accidente registrado en el departamento de La Paz, un vehículo particular cayó a un precipicio en el sector de Montequilla, camino a Chulumani. El hecho dejó 2 personas fallecidas, identificadas inicialmente como Sabino Mamani y Salomé, además de 2 personas que también resultaron heridas, entre ellos el hijo de la pareja. En Cochabamba, un camión que trasladaba papa y estaba llevando personas en la parte posterior sufrió un vuelco y cayó cerca de 100 metros en el tramo Morochata-Quillacollo, esto a la altura de Escalerani. 9 miembros, además de una familia, resultaron afectados, incluido 3 menores de edad. La policía logró identificar y logró hacer estas investigaciones para poder determinar cuáles han sido las causas de este accidente.
1: Lamentable fin de semana. Bueno, damos vuelta a la página, tengo algo grato. A falta de una serán 2. ¿Dos qué? Me pregunta. 2 fiestas de verbena.
0: ¿Dos?
1: Sí, tenemos una acá que va a ser acá en la San Francisco, ¿verdad?
0: Sí.
1: ¿Y la otra sabe dónde va a ser?
0: Miércoles va a ser en San Francisco. ¿Y la otra?
1: El 15 en la Ciudad del Alto. Así lo ha confirmado el alcalde precisamente de esta ciudad, Eliseo Roca, que ha confirmado la realización de la primera verbena alteña para este 15 de julio como parte de las actividades por los 217 aniversario de la Gesta Libertaria de La Paz. La actividad había sido inicialmente descartada, obviamente por el tema económico, la situación económica que ha generado principalmente los conflictos sociales. No, así lo hizo conocer la Dirección de Culturas del municipio, que decía no, está descartado esto por falta de recursos. Sin embargo, bueno, esta iniciativa vuelve a encaminarse gracias a los músicos, dice, que han decidido realizar esta verbena. Así lo afirmaba Roca. Qué buena noticia, ¿no? Vamos a tener 2 verbenas, la primera que se va a llevar a cabo allí en la ciudad de El Alto, en el obelisco precisamente de esta ciudad, desde las 20 horas. Esto va a ser el 15 de julio. A ver, a usted que le gusta bailar mucho. Habrán 15 grupos musicales, entre ellos el grupo Expreso.
0: Oh,
1: es un clásico, ¿no?
0: Sí.
1: Expreso.
0: Qué
1: los Coris canciones también van a estar presentes. ¿Eh? Bueno, la jornada de celebración va a comenzar a las 7 con una entrada folclórica. Va a continuar con la sesión de honor, el encendido de la tea al mediodía en Faro Murillo, además del tradicional desfile de teas previsto para las 17 horas. Ahora, para garantizar la seguridad durante las actividades, el municipio ha anunciado el despliegue de 200 a 300 personas o efectivos policiales junto con el personal de la Secretaría Municipal de Seguridad Ciudadana. Las autoridades han pedido a la población celebrar con responsabilidad, evitar excesos en el consumo de bebidas alcohólicas. Esto para mantener el orden durante los festejos. Buena recomendación. Buena noticia, ¿no? ¿Qué dice usted?
0: Y no ir con menores de edad. No ir con menores de edad.
1: Obviamente, ¿no?
0: Ni déjelos, con perritos.
1: Sí. Es que no, se pierde, ¿no?
0: Claro.
1: Después es todo un problema. No, evitar esto. Evitar es una celebración. Mantengamos la compostura en relación a esto. mucha responsabilidad en el tema, y si va a ir con niños, obviamente con todo el tema de seguridad posible, ¿no? No, que sí, después del gusto, el disgusto y la pena, ¿no?
0: Mucho cuidado. Pero bueno, son dos festejos que se van a tener en La Paz, en El Alto, celebrando los 217 años de la Gesta Libertaria. Las actividades ya iniciaron. Hoy teníamos desfile, por ejemplo. Mañana el desfile de los carros alegóricos. Miércoles el desfile de teas y la verbena. Y bueno, van a continuar también las actividades. El día domingo, de igual modo, también hay actividades. Hay museos incluso que van a abrir sus puertas para toda la familia.
1: Qué lindo.
0: Entre otros, sí.
1: Bueno, llegamos al fin.
0: De julio.
1: Colorín colorado, este cuento se ha acabado. Será hasta mañana, Lorena, amigos.
0: Muy bien, será hasta el día de mañana. Que tengan un bonito resto de jornada. Bueno, lo que queda del día y un buen inicio de semana.

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Bienvenidos amigos, muy buenas tardes, bienvenidos a Enlace Informativo Central a través de la señal de La Paz Media 96.7. Todo listo, comenzamos. Zúñiga asiste a su juicio y dice que sus manillas son símbolo del poder político. El excomandante del ejército Juan José Zúñiga asistió este lunes al Tribunal de Justicia de La Paz a la audiencia de inicio del juicio oral por la asonada militar del 26 de junio de 2024. Zúñiga fue trasladado del penal de El Abra de Cochabamba a la ciudad de La Paz y temporalmente fue encerrado en celdas de la Fuerza Especial de Lucha contra el Crimen. Luego fue llevado al Tribunal de Justicia. En un nuevo contacto con periodistas, aseguró que está detenido de manera injusta. Gracias por haberme apoyado durante estos años de encierro injusto. Cuando no has hecho nada, lo muestras con orgullo. Las manillas, que son símbolo del abuso, símbolo de la injusticia, símbolo del poder político, que abusa con muchas personas, así como yo. Hay cientos de presos por todo el país injustamente encarcelados, afirmaba. Eduardo León, abogado de Zúñiga, espera que el juicio se desarrolle de manera transparente, incluso con la presencia de la prensa. Estamos pidiendo simplemente que este juicio se lleve con las garantías debidas, que se resguarde el derecho a la vida del señor Zúñiga, porque él teme por su vida, y vamos a pedir que el proceso sea transparente, señalaba el jurista. Zúñiga es el principal acusado del supuesto intento de golpe de Estado de 2024 en contra del entonces gobierno de Luis Arce Catacora. Poco más de dos años del denominado golpe de Estado fallido, se instaló este lunes este juicio contra el ex general del ejército Juan José Zúñiga y una veintena de acusados, quienes se presentarán más de 200 testigos de descargo, entre ellos el expresidente Luis Arce y varios de sus exministros. Jorge Balda, abogado del militar en servicio pasivo y del también acusado Tomás Peña y Lillo, afirmó que varios de los procesados incluyeron entre sus testigos a ex autoridades del gobierno de Arce para que declaren que fue un proceso armado y concertado y que el mismo Arce tenía conocimiento. Luis Arce y varios de sus ministros también están como testigos. Estamos hablando del ministro de Defensa, Edmundo Novillo, del ministro de Gobierno, Eduardo del Castillo. Están ofrecidos como testigos para que vengan a declarar, anticipaba el jurista. Zúñiga fue trasladado la madrugada de este lunes, como se lo mencionamos, desde Cochabamba, para que venga acá a la ciudad de La Paz para asistir al inicio del proceso penal. La tarde del 26 de junio de 2024 fueron movilizadas tanquetas y militares fuertemente armados hacia la Plaza Murillo, en un hecho que el gobierno calificó como intento de golpe de Estado fallido. Zúñiga estuvo al mando de la operación junto con una veintena de militares que actualmente enfrentan procesos. Balda informó que la parte acusadora, integrada entre otros por ministerios de gobierno y de defensa, presentaron alrededor de 150 testigos. Por ello, se prevé que el juicio sea extenso, considerando temas como el número de testigos de cargo y de descargo, como la cantidad de acusados. Arce se encuentra detenido preventivamente en el penal de San Pedro tras ser vinculado al caso de corrupción del Fondo Indígena correspondiente a su gestión como ministro de Economía. Por su parte, Novillo y del Castillo mantienen un perfil bajo desde que se dejaron sus cargos

12:11. Tras reunión con legisladores, gobierno anuncia que empezará a enviar un paquete de normas a la Asamblea Legislativa Plurinacional. El gobierno ha anunciado que va a empezar a enviar este paquete de normas a la Asamblea Legislativa Plurinacional para que sean abordadas por esa entidad. El presidente Rodrigo Paz confirmó que se reunió con parlamentarios y aseguró que las propuestas legislativas, una vez puestas en vigencia, se traducirán en empleos, obras y desarrollo. En ese sentido, la pasada semana, el Ejecutivo y el Legislativo coordinaron el método de trabajo para tratar el paquete de 10 proyectos de ley estructurales que el gobierno busca poner en vigencia. Con esas normativas se apunta a lograr la reactivación económica para desmantelar la burocracia estatal, reformar el sistema institucional y dinamizar el mercado. Vimos pertinente convocarlos a una reunión que se ha celebrado con la presencia del presidente Rodrigo Paz Pereira y han estado presentes asambleístas de la mayoría de las bancadas. En realidad, ya se ha dado el inicio también a ver cuáles son los cimientos metodológicos que se van a tomar en cuenta en esta coordinación, indicaba el pasado jueves el vocero de la presidencia, José Luis Gálvez. El funcionario ha manifestado que los próximos pasos que dará el Ejecutivo serán organizar reuniones con las brigadas parlamentarias de los departamentos y realizar un proceso de socialización con la ciudadanía para construir un horizonte común participativo, según el boletín oficial. Los proyectos normativos que se van a enviar a la Asamblea son los siguientes: la Ley de Electricidad, Ley de Hidrocarburos, Ley de Inversiones, Ley de Minería, Ley de Economía Verde, Ley de Emprendedores, Ley de Reducción del Estado y de la Burocracia, la Ley de Justicia, Ley Electoral y la Ley de Seguridad Nacional.

0: 12:14, el alcalde de Cochabamba, Manfred Reyes Villa, advirtió que la demora en la aprobación de leyes económicas y del presupuesto general de la nación afecta la recuperación del país. Señaló que si no ingresa más divisas, el dólar podría seguir subiendo y encarecer la canasta familiar, por lo que instó a acelerar el tratamiento de las normas pendientes en la Asamblea Legislativa.
1: Hasta el día de hoy no se han aprobado ninguna de las leyes tan importantes. No se ha aprobado la ley de hidrocarburos, no se ha aprobado la ley de minería, ni siquiera la ley económica, ni siquiera el presupuesto general de la nación está aprobado. Recién se ha aprobado en la Cámara Baja y se está esperando, obviamente, ojalá que sea lo más pronto, la aprobación en la Cámara Alta. Podía haberse convocado una sesión extraordinaria porque están de vacación la Asamblea. Entonces, yo creo que era prioritario aprobar el presupuesto general de la Nación, porque no podemos seguir caminando a ciegas. Entonces, a ver, seguramente esta semana vamos a tener una reunión con el gobierno, porque no quedaría otra. Quieren aprobar las leyes y antes de aprobar las leyes queremos verlas para que nuestros parlamentarios puedan analizarlas para poder aprobar. Que pase, ya vamos en 8 meses de gobierno y todavía no se han aprobado estas leyes. Es decir, está muy lento el gobierno y eso le hace daño a todo el avance del país. Si no llegan los dólares, el dólar va a seguir subiendo. ¿Y qué significa eso? Significa que vamos aumentando el déficit fiscal, significa que se eleva la canasta familiar. Entonces, eso es complicado y eso tiene que ser una solución. Ahora, si se trae de los dólares, en las cantidades que se está hablando, por lo menos los 2.500 millones de dólares, entonces eso puede ayudar inclusive a bajar mucho más el dólar, no solamente en 10 bolivianos, sino puede seguir bajando hacia el 9, inclusive menos. Pero ojalá que se lo haga lo más pronto, porque ya ha pasado bastante tiempo.
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0: Ministra de Salud sostiene que la demora de pagos al sector salud se debe a observaciones en planillas. La ministra Marcela Flores indicó que el paro del sector salud es injustificado porque se les hizo conocer con anticipación que existen diversas observaciones en las planillas de pago que deben ser resueltas. La Confederación Sindical de Profesionales de Ramas Médicas en Salud Pública de Bolivia convocó la semana pasada un paro nacional hasta que el Ministerio de Salud y Deportes efectúe la cancelación total de los salarios adeudados. Esta jornada, los trabajadores en salud en todo el país, excepto La Paz, decidieron acatar esta medida. La autoridad del sector indicó que los pagos se hacen el 10 de cada mes y rechazó que el problema venga desde el gobierno central. Dijo que los servicios departamentales de salud posiblemente atraviesan con dificultades por el cambio de gobernadores que tuvieron. ¿Qué tipo de dificultades? Dos medios tiempos que hacen un tiempo completo para un profesional que tiene diferentes números de carnet. Personas que están más allá de la ley financiera, descuentos equivocados, aportes, retenciones judiciales y muchas cosas que han ido saliendo y que no han cumplido en los plazos, explicaba Flores. La ministra aseguró que el problema de las planillas fue detectado en el Ministerio de Economía cuando se disponía a girar el dinero a los trabajadores, que ahora se necesita revisar uno por uno cada caso. Tengo entendido de que el colegio sacó una nota indicando que suspenderían todas las medidas porque nos han escuchado. Les hemos mandado la evidencia de las capturas de pantalla de Economía, les hemos mandado el informe y les hemos mandado el comunicado del por qué se ha atrasado este pago. Hoy se está pagando y no deberían estar en paro, enfatizaba la autoridad.
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0: 12:19, durante el análisis de los 8 meses de gestión del presidente Rodrigo Paz, en De Primera Mano, el analista Andrés Ortega se refirió al papel de Samuel Doria Medina dentro del escenario político y afirmó que desde su perspectiva no existió un aporte significativo del empresario y político a la actual administración.
1: Samuel Doria Medina viene de un tema mucho más complejo, porque Samuel Doria Medina está siendo salpicado por un tema de corrupción internacional que tiene que ver con el gobierno y los políticos de España. Entonces pareciera que, para no dañar más la imagen del gobierno, se está separando del poder político, o por lo menos eso en lo público, porque en lo privado no sabemos, pero en lo público Samuel está un poco manteniéndose al margen para no empañar, porque las investigaciones internacionales sobre actos de corrupción de los dirigentes del Partido Socialista Obrero Español, donde él es parte, gracias a la Internacional Socialista. No nos olvidemos que muchos de los españoles han sido presidentes de la Internacional Socialista, y el vicepresidente siempre ha sido Samuel Doria Medina, y han tenido una relación muy cercana acerca de una serie de investigaciones que están realizando las autoridades europeas sobre casos muy serios de corrupción. Entonces ahí hay también algo que ver. En todo caso, yo no veo que Samuel haya aportado de manera inteligente a este gobierno bajo ningún punto de vista.
0: Presidente de la Asamblea Departamental denuncia funcionarios corruptos en la aduana que son cómplices de chuteros. El presidente de la Asamblea Legislativa Departamental de La Paz, Rufo Calle, denunció la existencia de funcionarios corruptos de la Aduana Nacional que trabajan temporalmente en esta entidad con el único objetivo de beneficiar negocios ilegales como la internación de autos chutos. Las cosas hay que decirlas bien claras. En aduana hay complicidad. Algunas personas entran a la aduana para dejar ingresar autos chutos al país. Más bien, ellos fomentan la corrupción. Entran a trabajar solamente 3 meses y dicen: voy a tener plata. Entonces, hay alta corrupción. El gobierno tiene que dignificar y limpiar la aduana, denunciaba Calle. Los diputados de la bancada Libre, Reinaldo Seas y Armin Luta, presentaron un proyecto de ley para poder nacionalizar autos ilegales bajo el repetido argumento de por única vez. Ambos alegaron que estos motorizados consumen combustibles de manera ilegal, no pagan impuestos y circulan en diferentes municipios como si fueran legales. JP Velasco sugiere buscar nuevo dueño que invierta en BOA en lugar de hacer casting de gerente. El gobernador de Santa Cruz, Juan Pablo Velasco, sugirió que en lugar de buscar un nuevo gerente de la Estatal Boliviana de Aviación, BOA, se busque un nuevo dueño para la empresa para que invierta e ingrese con una lógica de competencia. Desde la semana pasada, el Ministerio de Obras Públicas ha abierto una convocatoria pública para que interesados en el cargo de gerente se postulen dejando currículums en sus oficinas. En lugar de buscar postulantes tipo casting para la gerencia general de BOA, deberían abrir una convocatoria para encontrar un nuevo dueño que invierta, la modernice, la haga crecer y compita para ofrecer un mejor servicio con mayor eficiencia y a mejores precios, publicaba Velasco a través de sus redes sociales. El gobernador afirma que con esta modalidad de inversión y competencia, BOA dejaría de costarles millones de bolivianos cada año a todos los ciudadanos y pasaría a ser una empresa que genere valor en lugar de pérdidas. Explicó que cuando existen monopolios estatales, sin competencia, no se incentiva la innovación o eficiencia, sino el servicio suele deteriorarse y los ciudadanos terminan pagando las consecuencias. Además, la presencia del Estado en actividades que pueden ser desarrolladas por el sector privado desincentiva la inversión nacional e internacional, limitando la creación de empleo, el crecimiento económico y las oportunidades para los bolivianos, sostenía. Velasco aseguró que la competencia beneficia a los ciudadanos y que con mayor competencia habrá mejores servicios, también más empleos y una economía que sería más dinámica.
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0: 12:24, el defensor del pueblo, Pedro Calizaya, exhortó al gobierno a elaborar un plan que permita reducir los efectos de la fluctuación del tipo de cambio del dólar con un enfoque de derechos humanos.
1: Bueno, la flexibilización del tipo cambiario es parte de una política que está implementando el gobierno. Lo que nosotros pedimos que cualquier medida que se pueda adoptar pueda tener enfoque de derechos humanos, pueda tener un enfoque de protección particularmente a las poblaciones en situación de vulnerabilidad. Tenemos noticia ya y hemos entrado en contacto con entes gestores, por ejemplo, que han tenido dificultades o han anunciado tener dificultades con relación a la adquisición, por ejemplo, de medicamentos. Más allá de la línea blanca, que es importante, el tema de medicamentos por la fluctuación del tipo cambiario puede generar un espacio de dificultad en la adquisición de estos medicamentos y por lo tanto dificultar el acceso a la salud también, ¿no? Entonces es importante que desde el gobierno se pueda realizar, se pueda construir un plan que mitigue este impacto y que pueda tener consideración a estas poblaciones, reitero, que se encuentran en una particular situación de vulnerabilidad.

0: 12 del mediodía con 26 minutos, punto final a esta entrega informativa. El panorama del mundo a continuación con Radio Francia Internacional. Por su atención, muchas gracias. Será hasta mañana. Permiso.
1: Comenzamos un nuevo flash informativo de Radio Francia Internacional. En los controles está Didier Bleu, lunes 13 de julio, 4 de la tarde en París. Y estas son las noticias del mundo en 3 minutos.
2: Andreína Flores.
1: Se intensifican los ataques entre Irán y Estados Unidos. El ejército estadounidense confirmó haber disparado contra 150 objetivos en territorio iraní. Los guardianes de la revolución también confirmaron el lanzamiento de misiles contra los países del Golfo que albergan bases militares estadounidenses. Irán sostiene que el estrecho de Hormuz permanece cerrado. Escuchemos al portavoz de la Cancillería iraní, Ismail Bahei.
3: Hemos reiterado que no permitiremos que el estrecho de Hormuz se convierta en un lugar desde el que se ve amenazada la seguridad nacional de Irán. Al mismo tiempo, hemos realizado esfuerzos sinceros y responsables para garantizar la seguridad de la navegación a lo largo de esta ruta. La parte que ha obstaculizado constantemente este proceso es Estados Unidos.
1: Hoy en París se reúne la coalición de voluntarios por Ucrania, integrada por 25 países, principalmente europeos. El objetivo es trazar nuevas estrategias para apoyar militar y económicamente a Ucrania en la guerra contra Rusia. El presidente Emmanuel Macron calificó de guerra sin sentido el conflicto en Ucrania y reiteró el apoyo francés a Kiev. El mandatario ucraniano Volodymyr Zelensky también está en París, presente en el encuentro. En Francia, 37 departamentos se encuentran en alerta roja por la fuerte ola de calor que golpea al país con temperaturas de hasta 42 grados centígrados. Una de las consecuencias más peligrosas es el incendio que se ha generado en el bosque de Fontainebleau, a solo 60 kilómetros de París. Cientos de bomberos y 2 aviones de riego se han desplegado para luchar contra las llamas. La Unión Europea plantea otorgar un acceso gradual de niños y adolescentes a las redes sociales. Primero, una política de 0 pantallas para los bebés y los niños pequeños. Y luego, prohibir el acceso a las redes sociales a los menores de 13 años, incluyendo los servicios de inteligencia artificial. También exigirá a las plataformas digitales demostrar que sus servicios no causan daño. Y el protagonista de la película Jurassic Park, Sam Neill, murió este lunes a los 78 años de forma inesperada y repentina, según informó su familia. El actor se declaró en abril libre de cáncer luego de batallar con un linfoma no Hodgkin, pero finalmente falleció este lunes. Así terminamos este flash de Radio Francia Internacional.

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